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5: Las 7:56.
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7: Bienvenidos, ¿cómo están? Qué lindo momento, edición de día jueves, aquí nos encontramos en la radio, jueves 9, ¿sí?, de julio, un día muy especial, día donde recordamos la independencia en la República Argentina. Todavía sigue la euforia mundialista, bueno, vienen momentos difíciles, ya sabemos, bueno, pero esto estamos acostumbrados, ¿no?, a sufrir y por supuesto también a disfrutar de la buena música, de las buenas canciones. Estamos acá, esto es el Club Retro, esto es la máquina del tiempo. La verdad, bien, contentos. ¿Y ustedes cómo andan? ¿Todo en orden? Bueno, acá estoy sufriendo un poquito de la garganta. Pero bueno, son cosas que pasan, ¿no? Con el estrés y con todo esto. ¿Querés comunicarte con nosotros a través del Instagram? Lo podés hacer. Nos encontrás como el Club Retro en el Instagram, el mío personal, Juanjo Garone. Estamos trabajando mucho porque prontito nos vamos a renovar. Pero más que nada yo quería contarte algunas cosas que pasaban un día como hoy en la historia de la música. Un 9 de julio, por ejemplo, te cuento que Bill Haley y sus Cometas alcanzaban el primer lugar en Billboard Hot 100 con una canción que seguramente te acuerdes, el rock alrededor del reloj, un temazo.

comenzaron su gira Wings Over Europe en un pequeño pueblo del sur de Francia. Un concierto que dicen que fue un momento histórico para los fans de los Beatles, ya que marcó la primera actuación de Paul McCartney en Europa desde el año 1966. Un día como hoy nacía Jack White en el año 1975, Courtney Love en 1964, Jim Kerr de Simple Minds en el año 1959, cumpleaños, igual que Mark Almond de Soft Cell, que nacía un 9 de julio de 1959, David Sledge de Sister Sledge en el 54. Y mucho más. Así comenzamos. Bon Scott de AC/DC. Nacía en 1946, el 9 de julio. Arriba el volumen. Vamos.

Era Ultravox, estabas escuchando esta canción tan popular allá por la década del 80, Bailando con lágrimas en los ojos, Dancing with tears in my eyes. Estás en el Club Retro, estás acá, esta es la máquina del tiempo, celebramos las mejores canciones, ni se te ocurra moverte de la radio.

I Know, qué linda canción. Era la música con Keane, tres amigos de la infancia que decidieron crear canciones con un piano como motor. Y todo comenzó con una canción compuesta por Tim Rice Oxley, inspirada en la sensación de los viejos amigos que se alejan, ¿no? Bedshaped cerró de una forma increíble el álbum debut de Keane, Hopes and Fears. Aquí lo escuchábamos en el Club Retro. Seguimos con la heredera del Imperio Hilton. Vamos. Sí. Paris Hilton haciendo una canción que tiene mucho de Kingston Town de UB40, ¿no?

Linda versión de Paris Hilton, colorido sencillo, llamado Stars Are Blind. Aquí estamos en la máquina del tiempo. Se quedan, James Blunt haciendo Wiseman. Quédate con nosotros, estás en el Club Retro, estás en la máquina del tiempo. Jueves espectacular.

Wiseman, qué buena canción. Y quien dice uno, dice dos, ¿no? Dos por uno de este genio. En este caso, You Are Beautiful, sos hermosa. Se lo escribió una ex que se la cruzó en un autobús o en un tren, no me acuerdo. Le escribió una canción porque ella estaba con otro chico. Y mira lo que escribió, increíble.

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1: Las
0: hora.
1: 8 con 24 minutos.
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Era Ed Sheeran y con esta canción se blanquea un triángulo amoroso del pop. Dicen que todo comenzó en un hotel donde Ed Sheeran descubrió la infidelidad de su pareja con un integrante de One Direction. La tenías, ahí estaba Ed Sheeran, Don't, y bueno, una canción que también tiene mucha cultura pop. Estás en el Club Retro.

La banda de Adam Levine era Maroon 5 haciendo Harder to Breathe, una canción que es una presión hacia una discográfica. El sello le exigía a la banda que hagan más temas para que cierren su disco debut. Pero bueno, ellos dijeron no. Songs About Jane termina vendiendo lo que vende y se la banca. ¿Y sabes cuánto vendieron? 10 millones de copias en todo el mundo.

Qué linda canción de Susan Vega. Estabas escuchando junto a DNA este Tom's Dinner. Ustedes saben cómo surge este tema. Fue un acto de piratería que terminó en un éxito mundial. Dos productores ingleses, los DNA, tomaron la voz a capela de una cantante de folk, Susan Vega, y le pegaron un beat bailable sin permiso. En vez de demandarlos, la discográfica compró el remix para que lo toque Susan Vega y vendieron millones de copias y sonó en las pistas de todo el mundo. Y ese ta-ta-ta-na se convirtió en un hitazo. Tom's Dinner, gran canción, un clásico que no se oxida para celebrar la vida en esta edición de Día Jueves. Te quedás con Lily Allen. Esto se llama Smile. ¿Recordás?

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7: Las 8 con 52 minutos.
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9: Comenzamos una nueva media hora aquí en el Club Retro con una cantidad de canciones increíbles. La vas a pasar muy pero muy bien. ¿Por qué? Porque llega Fleetwood Mac, porque tendremos a muchos artistas realmente increíbles aquí en la radio. Comenzamos con Little Lies, Fleetwood Mac, Mentiritas. Nueva media hora en este jueves. En este 9 de julio, repleto de hits.

Tell me lies, tell me little lies, decía por allí Fleetwood Mac. Decime mentiritas, mentiritas, Fleetwood Mac. Otro éxito, otra buena manera de comenzar un nuevo segmento.

Estamos escuchando la música con Sin Sin Sin, una muy buena canción interpretada por Robbie Williams, que fue polémico porque fue un retiro espiritual en medio del éxito abrumador y el cantante se encerró con un compositor y buscaban escapar de las presiones de la fama mundial. ¿Qué pasó? Quería volver a brillar y Robbie Williams volcó las contradicciones morales en ese ritmo funk muy, muy pegadizo, ¿no? Sin, sin, sin. Pecado, pecado, pecado del disco Terapia Intensiva. Vendió 7 millones en todo el mundo. ¿Seguimos juntos? Tremenda canción, ¿no? Sexy Back. Vamos, Justin Timberlake.

entre Justin Timberlake y Timbaland. Estabas escuchando este Sexy Back, realmente muy buenas canciones. Quédate con nosotros porque la fiesta sigue. Sí, ella es la reina del pop, un homenaje directo a las pistas de baile de los años 80. Comenzó cuando Madonna se alió con el productor Stuart Price para entender la esencia del synth pop, sampleando la energía de los Pet Shop Boys. El resultado, un temazo, que fue parte de Confession on a Dance Floor, 12 millones de copias vendidas, Jump. La reina del pop, Madonna, aquí en el club.

Era Madonna, estabas escuchando Jump aquí en La Máquina del Tiempo y la fiesta sigue con este sample de la canción Valerie de Steve Winwood. La hace un productor sueco llamado Eric Pritz. Esto es Call on Me, señoras y señores, con la base de Valerie de Steve Winwood.

Tremenda canción. Se utilizó para una publicidad en la Argentina de Riquelme Está Feliz, mucho antes de que fuera presidente de un club de fútbol, ¿no? ¿Te acordás? Bueno, seguimos dando vueltas por el mundo de la música y disfrutando de canciones como esta de Cristina Aguilera.

Ain't No Other Man, el orgullo de estar enamorado de alguien. Bueno, y pasa, ¿no? Porque en este caso una diva del pop decidió gritar su felicidad al mundo entero cuando se casó. Y para lograr ese sonido demoledor, Cristina Aguilera llamó a un productor, DJ Premier, y bueno, hicieron eso. No hay otro hombre, solo uno. Bueno, lo decía Cristina Aguilera hace unos cuantos años atrás. Le valió un premio Grammy. Realmente 5 millones de copias vendidas en todo el mundo, una grande. Sigue David Guetta. ¿Cómo estamos hoy? Arriba el volumen, vamos.

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Así comenzamos un nuevo segmento con Who Was Tank haciendo The Reason. Una linda canción, ¿no? Este músico de rock alternativo que necesitaba pedir perdón de la forma más honesta posible. Y el vocalista de The Who Was Tank, Doug Robb, compuso esta balada como una carta abierta de redención a su novia, desnudando los sentimientos sobre una historia, ¿no? Ahora llega Ed Sheeran, Thinking Out Loud. ¡Qué lindo tema! Estás en el club.

Para mí una de las mejores baladas de los últimos años, Thinking Out Loud, de la mano de Ed Sheeran, que la compuso a altas horas de la madrugada junto a su amiga Amy Watch. Temazo, ¿no? Llega Coldplay, la banda de Chris Martin. Esto es Trouble, problema. Te quedas con nosotros. Una canción de relax. 13 millones de copias en todo el mundo. Estamos bien en este jueves, ¿no? Buenas canciones. Subí.

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1: Qué linda canción de Dido, que fue utilizada por Eminem en su canción Stand, ¿no? Esto se llama Thank You, gracias, estás en el club.

19-2000 se llama esta canción, de la mano de quién, de ni más ni menos que la banda Gorillaz. El origen de esta canción fue una ironía con el cambio de milenio. Comenzó en la mente de Edmond Albarn y de un dibujante, quienes diseñaron este proyecto y le dijeron: vamos a hacerlo como un dibujo animado para romper las reglas de la música. Muy pegadizo el estribillo, también con la participación de Mijo Hattori y un ritmo muy funky, muy bueno. ¿Te quedas con nosotros?

It Wasn't Me, decía por allí ya, y nos vamos con The Gwen Stefani. Ya nos tenemos que ir con Rich Girl, un clásico de los 70 reversionado por Gwen Stefani. Gracias por elegirnos. Mañana viernes volvemos a encontrarnos, si Dios quiere, como siempre, acá en la radio, con todo, ¿eh? Un fuerte abrazo.

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3: Las 9:49.
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3: Las 10 con 59 minutos.

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2: Las 11 con 39 minutos.
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2: Las 12
1: con 5 minutos.

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1: Las 12 con 27 minutos.
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1: Es la una.
0: En punto.

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0: hora.
1: la 1:22.
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2: Las 2:29.
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2: Las 3:01.

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1: Las
0: hora.
1: 3:25. 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
1: Las 4:02.

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1: Las 4 con 27 minutos.
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2: Las 5:03.

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1: Las 6 con 4 minutos.
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1: Vamos a aprender los cinco sentidos. Primero, el sentido del olfato.

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7: Son exactamente las 6:16 de la mañana con 19 minutos. 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
1: Las 6 con 30 minutos.
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0: Vamos a un corte rapidito. 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
1: Latidos FM te da la hora.
2: Las 6:45.
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1: 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Qué bonita vecindad.
2: Latidos FM te da la hora.
0: Las 7.
2: En punto.
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2: Latidos FM te da la hora.
3: Las 7 con 15 minutos.
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0: Ya acabamos de escuchar a Mario Bautista con La Tarea. Luego nos vamos rápidamente con algo de Juan Gabriel, ¿Por qué me haces llorar?, para ponernos un poco románticos. Y continuamos con algo de Agua Nueva de Cristian Castro. Y finalizamos este bloque con Fotos y Recuerdos de Selena. Recuerda, escuchas 89.7 tu FM Latidos, temprano por la mañana.
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1: Las
0: hora.
1: 7:31.
2: Y vamos a seguir escuchando buena música y vámonos rápidamente con algo de Guardianes del Amor, El Perro, El Gato y Yo. Continuamos con He Prometido de Leodán y finalizamos con algo de Coldplay. Y por supuesto, Si Te Vuelves a Enamorar, de Bronco. Y regresamos con más en esto que es Latidos 89.7 tu FM, temprano por la mañana.

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1: Latidos FM te da la hora.
0: Las 7 con 46 minutos.
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8: Y estás escuchando Latidos 89.7 tu FM temprano por la mañana. Vamos a continuar con más de la buena música. Y vámonos con esto de Fanny Lu. Luego nos vamos con algo de Viento y Sol. Y finalizamos con Enrique Iglesias. 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
1: Las
0: hora.
1: 8.
0: En punto.
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4: Buenos días, afición. Un viernes que huele a fútbol de altísimo nivel. Ayer se abrió el telón de los cuartos de final y la lógica se impuso en la cancha, aunque no sin sufrimiento. La poderosa selección de Francia amarró el primer boleto a las semifinales tras vencer 2-0 a la escuadra de Marruecos. Los africanos vendieron carísima la derrota y pelearon cada palmo del terreno, pero la contundencia gala terminó por inclinar la balanza en los momentos más calientes del encuentro. Francia ya está en los cuatro mejores del planeta y hoy conocerá a su próximo rival. Quédense con nosotros porque la jornada se viene espectacular.
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5: Son exactamente las 8 de la mañana, 8:02. Vamos a escuchar a Ricardo Arjona, Maná y Los Fugitivos. Temprano por la mañana en Latidos FM.
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1: Latidos FM te da la hora.
2: Las 8 con 15 minutos.
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15: 8 de la mañana con 18 minutos. Vamos a escuchar a Piso 21, Alex Ubago, y finalizamos con algo romántico de Yuridia. Escuchas Latidos 89.7 de tu FM, temprano por la mañana.

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1: Las 8 con 30 minutos.
2: Exactamente las 8 con 30 minutos. Vámonos con Daniela Romo y después nos vamos con algo romántico también y delicioso. El último momento de Alejandro Sanz y finalizamos con Timbiriche, Soy un desastre y Alex Sintec por volverte a ver. Recuerda, escuchas Latidos 89.7 de tu FM temprano por la mañana.

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1: Latidos FM te da la hora.
2: Las 8 con 45 minutos.
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1: Las 9
0: en punto.
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1: Nueve de la mañana, seis minutos. Yo soy Nati González. Bienvenidos al mejor programa de la mañana. Ya saben que este es Huevos Díaz, quédense con nosotros, que va a tener, miren, 3 horas, cotorreo intenso, información, horóscopos, así que quédense con nosotros. Ya saben que ando con la voz angelical de la mañana.
2: Oh.
1: ¡Ay, ajá!
2: ¡Ay, ajá! Ni en el coro de la iglesia me quisieron, amiga. Muy buenos días, bienvenidos a esto que es Huevos Díaz. ¡Qué falso! Yo soy su amigo Willy, por supuesto voy a estar acompañando a mi amiga, la que todo el mundo le teme, la que todo el mundo le tiene miedo. ¿Por qué será, amiga?
1: Tengo miedo, Chucky.
2: Tengo miedo, mamá. Nati me habla.
1: Mamá, Nati me mandó WhatsApp.
2: Mamá, Nati, imagínate. Ahora, toda la señora, si usted va a tener a su bebé próximamente y va a ser niña, le dicen que va a ser niña en la revelación de sexo, no le ponga Nat. Es un nombre diabólico, de verdad. Bueno, en ella, en otra.

0: Es recargable esto. Yo soy
1: ya se
0: como,
1: me olvidó.
0: Yo soy como... Sí, acuérdate que soy Doris, bebé.
1: Ah, sí es cierto. A ti se te olvidan las cosas, sí es cierto. Sí es cierto.
0: Se nos olvida, hermana.
1: Se nos olvida, no, hombre. Sí, también a mí se me olvida hasta el nombre de mis vecinas.
0: Sí, sí, sí. O sea, si usted, mire, va, se encuentra a Will y le dice, mándame saludos... Usted, déjele, mire, no, en vez de decirle mándame
1: mejor
0: saludos,
1: pida que le grabe algo, porque si no...
0: Mejor usted escríbalo y se lo entrega.
1: Anda, hasta
0: pero,
1: eso se va a olvidar.
0: Pero no quiero decir, pero tiene que estar ahí pendiente. Mira, ponlo aquí en tu celular, por favor, aquí, en la funda de tu celular. Usted pídaselo así, porque lo único que no olvida es el celular. Olvida los lentes.
1: Todo ando olvidado. Hoy olvidé mi cargador, oiga, ya no tengo pila.
0: En cambio, el celular no lo olvida. Eso, ahí pídale que lo guarde en el celular.
1: Oye, una vez olvidé mi celular en el taxi, fíjate, ¿eh?
0: Ay, no. ¿Y el taxista te lo regresó?
1: Sí, me lo regresó.
0: Ay, qué bonito.
1: Sí, mira, me lo regresó por una módica cantidad de 500 pesos. Oye, porque ya te cobran, ¿eh? Se te olvida algo en el taxi, ya te cobran. No está gratis.
0: Ni modo. A perder más.
1: A perder más, claro, sí, imagínate. Sí. Y casi lo acababa de comprar, fíjate. ¡Sas! Y hasta al número de taxi se me olvidó para ni para decirle ahorita quién iba a decir que iba a regresar a la radio tú.
0: Le quería agradecer otra vez, pero se me olvidó el número.
1: No, que agradecer, quemarlo por andar cobrando. No manches, qué bárbaro.
0: Dios, ¿no? Dios, ¿sabes cuántos nos vamos a ir?
1: Ay, no vaya a ser que vaya a ser Don Sucho, ese que encontró mi teléfono, tú.
0: Yo creo que sí se dio cuenta y se acordó de ti.
1: Mira que sí, con razón.
0: Sí, sí, sí, por eso tanto coraje.
1: Tanto coraje en contra de
0: porque
1: mí.
0: Porque ya se veía con su iPhone.
1: Le dice, iPhonecito, ¿quién es el hombre más bello de Chetumal? Y le dice, Will, por eso me odia Don Sucho, tú.
0: Y ahorita te va a marcar, devuelve mi iPhone, por error te lo regresé.
1: ¿Te imaginas? Te
0: agarraste en mis 5 minutos.
1: Señora Baquetona, qué gusto que se encuentre con nosotros disfrutando de este programa. Hoy, viernesito alegre, al fin huele a libertad. Viernes, ay, viernes social, señora, es quincena. Para los que trabajan, tienen maridos que trabajan en a nivel federal, hoy les pagan, hoy o mañana les pagan. Tengo una fuente fidedigna, que no voy a decir su nombre, pero empieza con Nat y termina con Talia.
0: Por ahí tengo el dato.
1: Por ahí tengo el dato escondido. Empieza con Nat y termina con Talia. Así que si usted tiene un marido que trabaja a nivel federal, abrácelo, quiéralo, porque desde hoy empiezan a cobrar.
0: ¡Qué hermosos! ¡Qué guapísimos se ven hoy!
1: ¡Hombre, sí! Marco, te queda perfecto ese uniforme.
0: Oye,
1: mi amor, dile.
0: ¿Vas al gimnasio?
1: ¡Nalguéenlo! Una nalgada a nosotros los hombres también nos encanta.
0: ¡Oh! ¡Ay! Oye, sí les gusta que...
1: ¡No! ¿Cómo nos va a gustar tú? No.
0: Yo les voy a decir algo.
1: Nada más se lo estoy diciendo para que le hagan sentir...
0: Yo te voy a decir algo. Es costumbre del hombre que viene y ¡pa! Y de repente viene y te da un apretón de así de oso, un abrazo de oso completo, ¿no? Y dices, ¿qué crees que no siento? Y pero a los hombres tantito les haces una cosquilla. Ay, espérate. O sea,
1: sí, es que no estamos acostumbrados a que nos den amor, tú.
0: ¿Cómo les gusta que les den cariño? A ver.
1: ¿Cómo nos gusta que nos den cariño? Con unas chelas.
0: Ay.
1: Con el fútbol, con una carne asada. O que nos hagan piojito. Ya cuando
0: pero
1: tenemos...
0: luego se quejan que las mujeres no son
1: no, mira, ya cuando tenemos cierta edad, no son... por ejemplo, nos gusta que nos hagan pasen los la yema de los dedos en la espalda. Ajá. ¿No? Eso
0: piojito,
1: nos relaja mucho.
0: Como piojito en la
1: piojito en la espalda. Piojito en la cabeza. Que nos saquen las canas también nos adormece. Algo que nos haga dormir y relajarnos. Eso nos va a matar, de verdad. Nos encanta. Los hombres somos muy así. No nos gustan las nalgadas. No nos gustan que nos estén besuqueando a cada rato. No.
0: ¡Ay, no! ¡Qué horror! Luego dicen, es que ya no me amas, ya no me quieres. Ah, eres muy fría.
1: Y menos si tienen el labial de 3 pesos. Imagínate que nos deja marcado a todos.
0: ¡Sí! Voy a confesar algo. Me tocó ir a una gasolinera.
1: Ajá.
0: Y se ve que le llevaron el lunch. Ahí sí lo quieren. Le llevaron el lunch al chico y cuando se despide y rápido vio, venía a atender el chico, traía el labial. Y yo dije, ¡ay, qué! Yo no lo vi así feo. Dije, ¡ay, qué tierno! ¡Qué lindo! Porque, o sea, le dio el beso y se quitó y no sé, o sea, el chico, pues, por atenderlo no se dio la tarea ni el tiempo de limpiarse. Y andaba con su labial y dije, ¡ay, qué tierno! Dije yo, ¡ay, qué bonito!
1: No, porque su mujer le dice, si te lo quitas, cuando regresa a la casa, sé cómo son mis labios. Te lo quitas, es que vas a ver a otra, ¿no?
0: Oye, márcame, ángale, arrancas el labio.
1: Hombre, imagínate. Oye, le mando hablando de hombres infieles y cariñosos, le mando un saludo a mi amigo Mario Collí, que nos escucha la mañana. Fíjate que en la mañana me mandó un mensaje y me dijo, ¿tú no descansas o eres el único que trabaja ahí? Cada que prendo la radio, estás hablando. Le dije que me explotan la estrella, tiene que ser explotada, tienen que quitarle todo su brillo, todo, imagínate, no, hombre.

0: Bebé, tenemos que buscar al más noble.
1: Al más noble.
0: Sí,
1: por
0: sí,
1: no
0: sí.
1: decir al más tarugo, ¿ah? Oiga, pues son las 9 de la mañana con 12 minutos, 9 con 12 minutos, y ponemos a su disposición la línea telefónica para que se ponga en contacto directo con nosotros.
0: Así es, precioso número de cabina 983-10-250-55, y para que usted marque aquí el 983-83-390-01.
1: 39001, teléfono para que se comunique con nosotros vía llamada telefónica. Le damos la bienvenida también a toda la gente maravillosa, a toda la gente hermosa que nos escucha. Que nos escucha allá en Felipe Carrillo Puerto, el corazón de la zona maya. Un besote enorme a Felipe Carrillo Puerto, también a toda la gente de Bacalar, la Laguna de los Siete Colores, este lugar mágico que tenemos aquí a unos cuantos minutos de la capital del estado. Le damos la más cordial bienvenida. Señora, si hoy va a barrer, va a trapear, va a sacudir todo, sacúdalo bien bonito, bien padre, y échele rete harto fabuloso a su casa para que cuando llegue su marido de trabajar, huela riquísimo y no se quiera ir con las otras prontas.
0: Las prontas.
1: Las prontas.
0: ¿Por qué prontas?
1: Porque son prontas, son rápidas. Cuando hay dinero uno se vuelve pronto.
0: ¡Qué creatividad! No, el hombre.
1: Hay una gelatina que se llama prontas, sí, porque se hace rápida.
0: Sí, sí, sí,
1: no,
0: así es.
1: Así, esto prontas, es rápido. Las prontas y los prontos. Yo soy pronto rápido.
0: Oye, ¿sí, sí hay prontos?
1: Sí, claro, por supuesto que
0: yo,
1: sí.
0: Yo siento que no, que los hombres son como que no, ellos son los que aportan. No,
1: no, los hombres también pedir. Nos vendemos. Habemos hombres que también nos vendemos, sí, como no, viste que me renté ese día
0: se
1: para día.
0: Se padre. Renta, no lo digas así tan feo.
1: Pues sí, sí, porque nos rentamos, porque si nos vendiéramos fuéramos ya de la propiedad
0: así
1: de
0: es,
1: alguien, ¿no?
0: Es.
1: Nos rentamos,
0: se rentan,
1: sí. Vendemos caricias.
0: Rentándolo todavía.
1: Vendemos caricias. Ahorita voy a ver cuánto me va a llegar de quincena. Si no me llega completo, voy a abrir otra convocatoria para rentarme, fíjate.
0: ¿De cuántas personas puede ser? ¿Cuántos días va a ser esto?
1: Pues mira, depende de...
0: Como la venta nocturna.
1: Depende de la cantidad de dinero que tengan, ¿ah?
0: Como la venta nocturna. Hasta el último cliente.
1: Hasta que el último cliente deje mandar su... Contestamos hasta el último WhatsApp, todo acabado y todo, fíjate, no, hombre, imagínate.
0: Sí, voy a atender a ese último cliente. Adiós, papá. Adiós, hijo. Ah, no, tú no eres, ¿verdad?
1: Ah, no, tú no eres mi hijo.
0: Pedro, ah, no, perdón, espérate, déjame ver cómo era tu mamá.
1: ¡Qué bárbara, qué bárbara! 9 de la mañana con 14 minutos, nos vamos a la frase del día.
2: La mayoría de los obstáculos desaparecerán si en lugar de temerles decidiéramos caminar valientemente a través de ellos.
1: Lo tienes. Pásala, dos cubos.
0: Cero. Oye, sí. No, de repente.
1: Oye, le agarramos ritmo nosotros.
0: De repente le agarras así al ritmo al mesero. El mesero viene aquí como, ya aquí esquivando a toda la gente y ya le dices tú, y el solo,
1: Oye, hoy vamos a nombrar Día del Mesero. Hoy va a ser Día del Mesero.
0: Tantito le haces y él así tantito quiere, y se prende también el mesero, ¿no?
1: Todos los viernes van a ser Día del Mesero para nosotros aquí en la cabina, ¿te late?
0: Claro que sí, y hasta le regalas una y le dices, fondo, pero está espiando que no lo vean, y aquí en corto, fondo, ¿no? Y le entra la fiesta también, ¿eh?
1: ¿A qué hora se sienta a chupar con nosotros?
0: Casi, ¿verdad?
1: Ay, no, yo tengo esa fortuna, de verdad, que se sientan y en vez de que me invite, le termino invitando.
0: ¡Santo Dios!
1: No, hombre, pues sí, el que puede sacar las chelas de agrapa, tú, no manches, qué bárbara.
0: Algo está mal, bebé. Y no es él.
1: No es él, yo creo que yo, sí,
0: no
1: soy yo.
0: Él.
1: Tengo que reconocerlo, amiga. Pero bueno, en lo que platicamos, hoy si tú conoces a un mesero, mándale saludos al mesero.
0: Así
1: si te ha atendido, si alguien te ha atendido bien, mándale un saludo al mesero que te haya atendido. Hoy va a ser el Día del Mesero. Así aquí en Huevos Días, ¿te late? Y vamos a platicar de cosas que pasan y que no pasan con los meseros.
0: Claro que sí.
1: Ya que vamos a salir, nos vamos a la pausa.
0: Cortecito, así es, y continuamos. 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
5: Las 9 con 16 minutos.
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0: Y son exactamente las 9 de la mañana, 9 con 22 minutos y vamos a iniciar con la primera parte de los horóscopos con huevos. Para ti que quieres conocer qué, cómo te va a ir en esta mañana, en este viernesito alegre, bueno, pues aquí te lo vamos a decir, por supuesto, con mucho gusto, para que tú estés muy al pendiente y, por supuesto, puedas disfrutar de este gran día. Hoy todo mundo sonríe hasta el despertador, así que lo tienes. El viernes tiene un extraño poder. Los pendientes pesan menos y las ganas de salir pesan mucho más. Así que vamos a iniciar con esto que son los horóscopos con huevos. Iniciamos contigo, mi querido Aries. Aries, hoy te vas a sorprender de lo mucho que puedes avanzar cuando dejas de revisar el reloj cada 5 minutos, esperando la hora de salida. Alguien te propondrá un cambio de planes y aunque al principio pongas cara de qué flojera, terminarás agradeciendo el haber aceptado. En el amor, hoy no hace falta impresionar a nadie, basta con estar presente. Tu número de la suerte, el 16. Tu huevo del día, hay viernes que empiezan con sueño y terminan con una maravillosa anécdota.
1: Y vámonos con los amigos de Tauro. Tauro, el universo te tiene una prueba muy difícil. Pasar frente a un restaurante o una cafetería o un puesto de antojitos y seguir caminando. Si no lo logras, tampoco pasa nada. Pero luego no reclames a la cartera, por favor. Y en el trabajo, alguien valora tu constancia. En el amor, compartir una comida puede convertirse en el mejor plan del día. Tu número de la suerte, el 24. Tu huevo del día, el aroma de algo rico tiene poderes que la ciencia todavía no explica.
0: Vamos contigo, mi querida y mi querido Géminis. Géminis, hoy tu agenda parece aeropuerto. Cambios de último momento, mensajes, invitaciones y gente preguntando dónde estás, dónde vas a estar, qué vas a hacer. Tú lo que tienes que hacer es ponerte, centrarte en un punto, respira y disfruta el movimiento. Una conversación casual podría abrirte una oportunidad interesante. En el amor, el sentido del humor será tu mejor carta. Tu número de la suerte, el 31. Tu huevo del día, si haces 3 planes para la misma hora, el problema no son los astros. El problema, te lo dejo de tarea.
1: Y vámonos con los amigos de Cáncer. Cáncer, hoy sentirás ganas de reunirte con la gente que te hace sentir en casa. No importa si es familia, amigos o esa persona que siempre sabe cómo sacarte una sonrisa. En el amor, un abrazo sincero valdrá más que cualquier regalo. Tu número de la suerte es el 10. Tu huevo del día, hay personas que son un descanso, aunque haya cama de por medio.
0: ¡Órale! Bueno, pues vamos a continuar con el siguiente. Vámonos contigo, mi querida Leo y mis queridos Leo. Este viernes alguien reconocerá un esfuerzo que quizá pensabas que había pasado desapercibido. Recíbelo con humildad, pero disfrútalo. En el trabajo, una buena noticia cerrará la semana con broche de oro. En el amor, tu confianza será contagiosa. Tu número de la suerte, el 27. El huevo del día, a veces el aplauso llega cuando ya habías dejado de esperarlo.
1: Y vámonos con los amigos de Virgo. Virgo, hoy descubrirás que no todo tiene que salir exactamente como lo planeaste para salir muy bien. De hecho, una pequeña improvisación podría convertirse en el mejor momento del viernes. En el amor, deja espacio para sorprenderte. Tu número de la suerte es el 6. Tu huevo del día, el plan B, también merece una oportunidad.
0: Y vamos contigo, mi querida, mi querido y mi querida Libra. Después de este pequeño bloque comercial, recuerda que estás escuchando Latidos 89.7 de tu FM.
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0: Nueve de la mañana, 9:29. Oigan, y recuerden que estamos poniendo a su disposición los números telefónicos 983-102-50-55. Repito, 983-102-50-55. Manden su mensaje de texto, sus saludos. Si alguien cumple años, con gusto lo vamos a estar felicitando de este lado. Mientras tanto, mi querida pequeña y diminuta Saltamontes, el día de... Tú no eres Saltamontes, tú serías como un reptil que sea malo, oye, despiadado.
1: Pero... Me dice mi pequeña, sí, pequeña sí, o sea, pequeña ahí sí, porque no le voy a decir que soy grandísima, grande mis tacones.
0: Oye, pero lo peor es que si me paro al lado tuyo estamos de la misma, del mismo tamaño casi, ¿eh?
1: Pero por el tacón.
0: Ah, por el tacón, ah, eso sí, es ganancia, es
1: por
0: ganancia.
1: Por el tacón, porque si no, bebé, yo creo que sí te llego hasta el pecho. Sí.
0: Oh, su tan chiquita estás, no manches, tú podrías ser la novia de Abelito.
1: Un poquito más.
0: Bueno, le besarías la mollera nada más, la mollera.
1: Así es, vámonos a un cortecito de la media y continuamos. 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
1: De la mañana con 35 minutos, 9 con 35 minutos, y vamos a continuar con los signos que nos faltan. Recuerda que estás escuchando la sección de Horóscopos con Huevos. Libra, mi querida y mi querido Libra, este viernes te tocará decidir entre quedarte descansando o aceptar una invitación. No le des tantas vueltas, cualquier decisión será buena si la disfrutas. En el trabajo, un detalle hará que cierres la semana con tranquilidad. En el amor, alguien espera una respuesta sencilla, no un discurso. Tu número de la suerte es el 18, tu huevo del día. La felicidad también sabe llegar sin pedir cita.
2: Y vámonos con los amigos de Escorpión. Hoy una conversación cambiará la imagen que tenías sobre una persona. No todos son lo que parecen. Eso puede ser una buena noticia. Y en el trabajo, una actitud flexible evitará, mira, este malentendido. En el amor, dale una oportunidad a la confianza. Tu número de la suerte es el 22, tu huevo del día. Conocer bien a alguien toma más que un café.
1: Mis queridas y mis queridos Sagitario, hoy te vas a reír tanto de algo inesperado que en ese momento será lo primero que recuerdes del viernes. Acepta la invitación de vuelta o la llamada, ahí escondida la mejor historia del día. En el amor, tu espontaneidad volverá a ser de las suyas. Tu número de la suerte, el 14, el huevo del día, los mejores recuerdos casi nunca están en la agenda.
2: Vámonos con los amigos de Capricornio. Capricornio, hoy sentirás satisfacción al ver todo lo que lograste durante la semana. Ahora toca hacer algo que también cuesta trabajo, descansar sin sentir culpa. En el amor, desconéctate del trabajo para concretar, mira, conectar con las personas. Tu número de la suerte es el 8, tu huevo del día. El descanso no se gana, también se necesita.
1: Mis queridas y mis queridos Acuario, este viernes una ocurrencia tuya hará que todos digan, ¿y por qué no lo habíamos pensado antes? No subestimes tus ideas, en el amor alguien admira tu forma tan distinta de resolver las cosas. Tu número de la suerte es el 20, el huevo del día, la creatividad también sirve para encontrar dónde estacionarse.
2: Y vámonos con el último signo, vámonos con los amigos de Piscis. Piscis, hoy cerrarás la semana con el corazón más ligero. Algo que te preocupaba empezará a tomar el rumbo, mira, favorable. Esto va a permitir disfrutar más de este fin de semana. En el amor, una charla tranquila va a fortalecer una relación muy importante. Tu número de la suerte es el 13, tu huevo del día. Hay preocupaciones, mira, que caducan. Solo a veces olvidamos, mira, tirar ese envase.
1: Tu huevo de oro del viernes, el cafecito cósmico Capricornio. Hoy descanso será parte del premio. El cascarón roto Tauro, el fin de semana apenas empieza. Cuide la cartera. El huevo enamorado Cáncer, la invitación sorpresa Sagitario, el signo estrellado Leo. ¿Por qué cerrará la semana con un reconocimiento que levantará el ánimo?
2: Y vámonos con el huevo estrellado. Dice, los astros descubrieron que el refrigerador se abre más veces el viernes por curiosidad que por hambre. La gallina sabia dice, trabajar para vivir buenos momentos, pero no olvidemos vivir cuando llegan.
1: Y bueno, pues acabó la semana laboral para muchos que no son esclavos, para los que sí, pues no, pero apenas comienza el fin de semana de las buenas historias. Disfrútenlo con responsabilidad, con buen humor y sobre todo con muchos huevos. Nos escuchamos mañana en Huevos Díaz, en esta tan gustada sección que son huevos, horóscopos con huevos.
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1: Natalia, ¿cuánto falta para que termine el programa?
2: Uy, poquito, bebé. Si te digo el tiempo, aquí el que va a huir eres tú.
1: Yo creo que ya tenemos que irnos por la primera, amiga. Antes del Angelus, le tenemos que ganar al Angelus.
2: Sí, bebé, déjame decirte que estábamos comentando que ¿qué pasa cuando el mesero se pone aquí bien, bien fiesta? Cuando el mesero ya...
1: Más happy que tú.
2: Cuando el mesero sí, ya se pone... Mira, si es para alguna fiesta que dice, ¿sabes qué? Necesito rentar un mesero. De repente ya... O sea, cuando... ¿Cómo te das cuenta? Que llega y pues rara la vez te traen algo para tomar. Pero ya cuando está aquí bien servido, con tal de pasar a cada rato...
1: También ellos toman, ¿verdad? Cuando están atendiendo fiesta. Fíjate que
2: ya,
1: yo fui a una fiesta...
2: Que te traen a cada rato.
1: Yo fui a una fiesta ahora poco y me dijo, acabado de llegar y pedí la botana, ¿no? Que son salchichas enchipotladas, dieron esa fiesta y me dije, regresó y me dijo el mesero, disculpa, pero lo que pasa es que los platillos, esos platos no son individuales. Así me dijo. Y le dije a mi primo, lo acusé con mi primo, lo
2: acúsalo,
1: torcí.
2: Acúsalo con tu papá, Kiko.
1: Acúsalo con tu primo, Kiko. Y fui de Kiko. Y lo acusé y me trajo mi plato este, pero ¿sabes qué?
2: ¿De que no?
1: ¿Sabes quién soy yo? Soy el primo del dueño de la fiesta.
2: O sea, mírame.
1: O sea, mira estos trapos que traigo. O sea, no porque me veas así, me vas a aventar el plato como sea, no. No porque veas que vengo en garras, ¿no?
2: Oye, no, imagínate, los típicos, los meseros van vestidos de blanco con negro. Entonces, si tú vas a una fiesta y dices, ay, voy a llevar mi camisa blanca, lo tienes que pensar.
1: Tienes que pensar porque te dices, joven, discúlpame, trae esto.
2: Imagínate. Te paras al baño y, oye, joven, disculpe, joven. No, yo soy invitado.
1: Y soy el papá de la fiesta, amigo, yo te invité de hecho.
2: Sí, bebé, sí, te pueden confundir con el meserito de ahí. Pero, mira, sí o no, y dicen, es que a los meseros de las fiestas se les da propina. Claro que se les da propina, porque independiente que le estén pagando el día... Bebé, pues hay que ser generosos por la atención. Y cuando les dices, oye, ¿me atiendes? Y yo te voy a... Ah, ok, sí. Mira, la atención es mejor, bebé. Aquí están en corto.
1: Sí, la neta, sí, hay que darles propina porque realmente no les pagan mucho a ellos haciendo este trabajo. Entonces, ellos pues obviamente pues vienen sin ganas. Es lo que decíamos ayer, ¿no? Si tú tratas bien a un trabajador, a un colaborador tuyo de tu empresa, ese colaborador te va a cuidar la empresa.
2: Algo tienes que decir. Tienes algo atorado en la garganta, tú dilo, bebé.
1: No, nada más. ¿Por qué te llevaste ayer la cafetera?
2: Porque tenía que limpiar mi cafetera. Mi cafetera.
1: Oigan, pero yo no, yo lo digo en el plan de que, o sea, igual con los meseros, si tú no le das propina a un mesero, pues el mesero pues prácticamente va a decir, como quiera, yo ya gané mi dinero, ¿no? O sea, 250, 300, pues no sé cuánto les paguen el día. Pero sí creo que sea importante que le demos esta propina porque aún así pues se emociona también y te da un buen trato, yo creo, ¿no? Como, sí, como un plus al servicio, sí, que te, sí, da. Sí.
2: Yo siento que él te trata mejor, te atiende y está mucho más atento de esa mesa, ¿no? La mesa que tenga buena atención, independientemente que sí hacen bien su trabajo. Déjame decirte que no es fácil porque, bebé, o sea, se la pasan caminando y
1: cargando
2: y de mesa en mesa. Y, sí.
1: Y luego cuando ya estás happy ya te pones intenso o intensa, te cae el karaoke, quiero esta, quiero... No... Imagínate.
2: Sí, los pobrecitos tienen que andar aguantando, te digo, pero ya se ve cuando están aquí, ya son amigos.
1: Un día
2: ya
1: nos tenemos que disfrazar, ir de meseros a una fiesta, tú y
2: ¿verdad
1: yo?
2: ¿Verdad que sí?
1: ¿Te atreves? ¿Cómo?
2: Claro que sí.
1: Yo también me atrevo.
2: Sí, yo también me atrevo, sí. Nada más que vamos a salir rompiendo vasos y
1: oye, cosa. Y los meseros, pues dijeron que estaban ahí en la cocina, bien.
2: Ya están hasta atrás. Bien. Hasta atrás.
1: Bien entrados los meseros, no, hombre, sí. Vamos sí, a hacer sí dos somos meseros de cuidado. Vamos
2: sí
1: a hacer.
2: Somos. Contrátanos. Y luego nos los van a poner en una funda, no los contraten.
1: Imagínate, ay no, no soportaría mi cara una funa más. 9:46 Nos vamos a la pausa y regresamos con más en esto que es...
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5: Las 9:46.
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1: Son exactamente las 9 de la mañana con 55 minutos. Oiga, déjenme comentarles que hoy vengo con todo, oiga, vengo con el hígado destrozado, vengo con el corazón roto. Hoy no busco quien me las hague, si quien no, quien me las pague. Ey, tú, Natasha, Nat, ¿cómo te llamas?
2: Oye,
1: Natalia.
2: ¿Hablaste de Sage? ¿En qué andas pensando?
1: Por eso traigo esta canción que lleva por nombre A Fuego Lento.

0: 55 por Roxana, Fuego Lento.
1: Pero llega mi momento de canciones buenísimas. Llega el momento de, pues hoy viernesito, queremos mover ese cuerpo. Y por esto, bebé, de repente, mira, nos duele, pero ahí seguimos como buenas mujeres. Odio amarte con Hash.

0: negarlo. Sí, bebé. Ya odio amarte, precioso. Decimos, no, por favor, nada con los hombres, pero mira, ¿qué hacemos sin ellos? ¿Qué hacemos
1: ¿Qué
0: sin ellos?
1: ¿Qué hacen sin nosotros? 983-102-50-55, Roxana, a fondo, a fuego lento. O las chicas de Hash, puedes votar, odio amarte, 983-102-50-55. Recuerda que, ¿en qué momento damos nosotros el resultado, Natalia y no Jiménez?
0: Así es, bebé, y recuerda que tienes que estar pendiente de tus votos, nosotros siempre, porque ya al finalizar del programa, nosotros ahí vamos con el conteo. Y si tú votaste por mi canción, obviamente la vas a escuchar completita. Que ya sabes que hoy, mira, viernesito con Hash nos quedaría súper bien, bebé.
1: Ay, sí, hay que odiar a todo el mundo, oye. Hay que odiarlo.
0: El Grinch.
1: El Grinch. Hoy vamos a poner puras canciones de odio.
0: Te odio, Natalia.
1: Oiga, le damos un saludo muy grande a nuestros amigos taxistas, amos del volante, ¿no?
0: Así es. Un saludote para todos los taxistas que están trabajando desde muy temprano, bebé. Ellos truenan, llueve, truena, relampague ellos. Mira, bebé, todos los días.
1: ¿Qué ibas a decir que ellos truenan?
0: Sí, no, ellos andan tronando huesos en la calle. Pero sí, un saludote para todos los amigos taxistas, las amigas taxistas también, que ellas, mira, como mamás luchonas 4x4, como buenas representantes, ellas ahí salen todos los días a buscar, mira, la papa del día a día. Así que saludotes para todos los amigos taxistas que nos escuchan de aquí, de Bacalar y de Felipe Carrillo Puerto.
1: ¡Eso! ¿Será que por eso están gorditos los taxistas? ¿Porque siempre salen a buscar la papa?
0: Sí, bebé, salen a buscar la papa, el taco, la torta, todo lo que esté a su paso.
1: Oye,
0: bebé.
1: Les estás diciendo que son muy comelones,
0: no,
1: Natalia.
0: No, es que se lo encuentran por la calle. ¡Ups! ¡Hay una taquería!
1: ¡Sí, hay una taquería! ¡Hay, ups, cuatro tartas! ¡Ups! Terminación, 116 huevos días. Saludos desde Proterritorio. ¿Me podrían enviar el otoscopio de Aries? Es que no lo escuché por irme a la tienda. ¡Ay, que debí de llevarse su radio a la tienda, oiga!
0: La verdad, dice, mi voto es para ti, Nati. Dice, así es. Nati, no Jiménez. Ahí, Willy, sus ocurrencias. Willy dice, no estamos gorditos, estamos, no son de hueso ancho.
1: Nosotros
0: estamos esponjaditos, son absorbemos de hueso ancho.
1: Somos de hueso o absorbemos agua, ¿no? Absorbemos agua como la esponja.
0: Somos de hueso ancho, dilo, preciosa.
1: Yo creo que los gorditos nos vemos más bonitos, ¿no? Más bonitos. Estamos como pachoncitos, bonitos, así bien padre. Somos más abrazables. Los gorditos nos esforzamos más, fíjate, porque como casi nadie quiere a los gorditos, entonces cada que encontramos una novia, pues aprendemos a besar mejor.
0: Imagínate.
1: Aprendemos a abrazar mejor.
0: Claro que te doy la razón que se esfuerzan más. Si antes comprabas 100 de cochinita, ahorita compras 200. Haz el esfuerzo.
1: 200. Sí. ¿Has tenido alguna vez algún novio gordo?
0: Sí.
1: ¿Sí?
0: Sí.
1: ¿Y qué tal?
0: Son lindos.
1: Dejé.
0: Son lindos.
1: ¿Sí?
0: Sí.
1: ¿Le extrañas?
0: Y le dices, ay, mi gordo.
1: Ah, pues sí, a todo el mundo le decimos gordos, tú.
0: Ay, no, porque Uchi. No, al flaco le puedes decir, pues,
1: gordo.
0: No sé, conejito, gato, no yo sé, algo.
1: Yo acá todo, gracias, gordito.
0: Gordito.
1: ¿Qué onda, gordito? A todo el mundo les digo
0: no,
1: así.
0: No, pero al gordito de uno ya con amor. Oye, gordo, oye, gordito. Ah, con amor.
1: Ay, mi gordito, bebé precioso, mi amor.
0: Sí, sí, sí.
1: Como la Chilindrina. 10:00 a.m. en punto, nos vamos a la pausa identificativa de la hora y regresamos con más en esto que es...
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0: Las 10 con un minuto.
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4: Las 10 de la mañana en este viernes de debate y análisis profundo en Desahogo Mundialista. Revisando con la cabeza fría el 2-0 de ayer, queda claro por qué Francia es el rival a vencer. Marruecos planteó un partido valiente, presionando alto y buscando velocidad, pero el desgaste físico de las rondas anteriores terminó pasándoles factura en la segunda mitad. Francia leyó el partido a la perfección, pegó en los momentos justos y tras el segundo gol, bajó la cortina con una madurez defensiva impecable. El sueño africano termina con la frente muy en alto, mientras que los galos mandan un mensaje contundente al resto de los sobrevivientes. Hay equipo y hay proyecto para buscar la copa.
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2: Es de la mañana con 8 minutos y bebé, ya andamos aquí al pendiente nosotros. Obviamente esto no se acaba hasta que se acabe.
3: Pendiente con el diente.
2: No hables de diente porque nos da hambre.
3: Ay, no estés hablando de los policías.
2: Nos
3: tú.
2: Da hambre, nos da hambre. Así
3: oye, que... saludos a los policías que nos escuchan, ¿verdad? No nos vaya a multar, señor Justicia, no nos vaya a multar.
2: Señor Justicia, depende cómo esté el señor Justicia, depende. Eso no, puedes decir si es amable también, hay que decir que pues, ser generoso con él.
3: Si es amable, sí, pues saludos para los policías amables. Pero si no es amable, pues saludos para los policías no
2: también,
3: amables.
2: También saludo para los policías que no son amables.
3: Oye, le mando un saludo a todos mis amigos que trabajan en la dirección de la Policía Municipal de aquí de Otompe Blanco. A toda la Policía Municipal de Otompe Blanco, un saludo muy, muy grande. Que cómo le trabajan esos muchachos, ¿eh?
2: Ah, son los más chambeadores.
3: Los más chambeadores. No les pagan bien, pero trabajan mucho.
2: Lo bueno que puedes aportar tú, ellos no se enojan.
3: No, yo estoy pensando en darles un bono precisamente. Un bono le voy a dar a los policías. Sí, cuando ¿cómo se llama? Cuando haya la oportunidad, ahí va un bono de 50 mil pesos cada uno.
2: Ay, qué pudiente es la gente.
3: Como esos relojes que le regaló el estadounidense a la selección mexicana. Luego se los voy a ir a quitar también.
2: ¿También?
3: ¿Qué? ¿Me lo regresen? También, sí.
2: Ay, no, bebé, no.
3: Tenemos que la misma historia.
2: Hay que pensar muy bien cuando les vayan a dar un regalo a Will, ¿eh? No vaya a ser que al rato...
3: cuando me peleé contigo, dame mi regalo.
2: Sí, no vaya a ser que al rato, uy, uy, uy. Ay, imagínate ahí.
3: Oiga,
2: como,
3: pues bueno.
2: Como Don Lencho del mercado.
3: Como Don Lencho, siempre no. Esto es mío y me lo regresas, voy a decir. No te, ¿ves que es la blusa? Quítatela, dámela. Oye, pues les voy a platicar hablando de quítate y dámela. Fíjense que ahorita, precisamente en esta sección del Desahogadero Mundialista, resulta y resalta que la selección mexicana, pues ya ven que era uno de los equipos más importantes de todo este mundial. Alrededor del mundo se están llevando debates y controversias de acuerdo a todo este rollo que pasó después de que eliminaron a México. Y es que los directivos de la FIFA, pues obviamente, pues están un poco consternados porque no está teniendo la misma respuesta a los demás partidos que cada vez que jugaba la selección mexicana. En una conferencia de prensa, bueno, pues decía el presidente de la FIFA que obviamente pues es un resultado que pues tenemos que aceptar y que así es el mundial y todos los equipos entran a participar y todo, y que obviamente van a estar tomando cartas en el asunto y analizar todo lo que pasó en este mundial para poder pues ahora sí que mejorarlo para el 2030. Pero resulta ser que aunque digan esos discursos que están escritos en papel con pluma y tinta, pues resulta que lo cierto es que ya no está remunerando tanto la FIFA el mundial en estos últimos días que le quedan, puesto que las entradas no se están vendiendo al 100%, de repente la ocupación hotelera no es tan interesante como se daba aquí en México. Fíjate que mucha gente que venía a ver este tema del mundial se hospedaba aquí en México y cada vez que había partido en Estados Unidos viajaba a Estados Unidos.
2: Ay, así es, bebé. Y déjame decirte que, pues sí, esta vez sí hubo mucho. No podemos quejarnos que hubo mucho dinero aquí en México gracias a esto, que sinceramente lo tomamos muy bien los mexicanos. Económicamente, bebé, podemos decir que a México le fue muy bien, mejor de lo que esperaban. Entonces, esto es lo bueno. Pero, bebé, llega el momento de comentarles que España y Bélgica se van a enfrentar a un duelo de gigantes este viernes 10 de julio a las 2 de la tarde. Aún tú puedes, mira, quedarte fuera, aunque seguimos procesando la entrega extraordinaria de nuestra selección mexicana de este Mundial 2026, donde nos demostraron que pelear contra los grandes es lo nuestro, ¿eh? La fiesta sigue y queremos todavía que tú vivas esto con nosotros. 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Si quieres ganarte una jersey con nosotros, puedes participar. ¿Cómo puedes participar? Nada más nos dejas el comentario, tu marcador final de España.

0: a Bélgica. Y mira esto, sí, ¿a qué minuto exacto anota el primer gol? Si eres el que le atinó, bebé, vas a ser acreedor de una jersey.
1: ¿Apostamos?
0: Ay.
1: No, porque es la FIFA. No, cuando sea una liga mexicana.
0: Ay, mira. Ay, sí, sí, porque luego somos maletas para esto.
1: No, hombre, cuando le hayamos estudiado
0: ni
1: un poquito más, amiga.
0: Ni para las apuestas somos buenos.
1: Ni para las apuestas, tú, qué barbaridad. Estamos muy palperrín, amiga, muy palperrín.
0: La verdad que sí, bebé, la otra vez. ¿Cuántas? Dos veces ya apostamos, dos, tres veces y ni
1: así. Ni una vez hemos ganado.
0: Claro que no.
1: Bueno, ya le ganamos al alto directivo de esta empresa y a Don Suncho, pero ninguno nos quiso pagar.
0: Es que mira, yo te voy a decir algo, lo mejor, y ellos pues ven el fútbol de otra manera que nosotros, como no lo entendemos. Quiero pensar que por eso es que dicen, no, si ni saben de fútbol, ¿qué les vamos a dar el premio? Jamás, jamás.
1: Exactamente. Bueno, pues ahí está precisamente el día de hoy esta información para que participen con nosotros a través de las redes sociales y que puedan ustedes darse cuenta de qué es lo que están buscando para llevarse esta jersey a través de las plataformas digitales. Bien bilingüe, amiga, bien bilingüe. Nos vamos a la pausa identificativa del minuto 15, pero regresando tenemos mucha más información y, por supuesto, mucho más diversión a través de esta frecuencia. Natalia Hino Jiménez.
0: Así es, recuerda que estás a través del 89.7 FM.
1: Ya volvemos.
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4: Las 10 con 14 minutos.
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1: Atención a todas las unidades. 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
2: Y bueno, pues ya estamos de vuelta a través de la frecuencia del 89.7 tu FM. 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

0: Salerito, salerito, salerito, salerito, salerito.
1: Bebé, o cuando le hacen casita al mesero, solo.
0: Oye,
1: solo,
0: imagínate, limbo, qué maravilla.
1: Como limbo el mesero, mira, aquí se pone él a la orden. No, lo que ustedes quieran, chicos. Ahorita regresa, es más, regresa a la mesa, mira, más de lo normal.
0: El jefe, ¿por qué es la única mesa que atiendes? Ah, tienen actitud esos muchachos,
1: sí.
0: ¿No?
1: Como que ya ellos de por sí traen esto. Y cuando son lugares que hacen, arman la fiesta antes de iniciando, te hacen un bailecito, ya ellos traen este ritmo, bebé.
0: Fíjate que yo le mando un saludo. Yo conozco a muchos meseros, pero en especial los últimos meseros que trabajaron conmigo, les agarré mucho cariño. Así que le mando un saludo muy grande a Brian Vázquez, que fue un gran capitán de meseros, Brian Vázquez, y que ahora es gerente de un establecimiento en el Boulevard. Le mando un saludo muy grande también a, bueno, él ya no es mesero, ya se dedicó a defender a la ciudadanía, entró la policía, pero Jaime Vázquez también, Jaime, y parecen hermanos tú y son de diferentes papás y mamás. Vázquez es un apellido muy común, creo.
1: Implicaba Barda.
0: Jaime Vázquez, le mando un saludo muy grande. También a Santiago Egg y a Joelito. Joel también les mando un saludo muy, muy grande. Que de verdad, que qué bien cuando los meseros te reciben con una sonrisa en la cara. Y cuando también cuando te dan una sonrisa cuando les dejas o no propina.
1: Así es, tienen toda la razón. O de esos meseros que normalmente andan con su silbato, bebé. Andan y ellos tantito quieren, escuchan una buena música y están ahí con, armando la fiesta con su silbato. Entonces, esto es lo que anima y es cuando dices, oye, es que este lugar se pone padrísimo, se pone bien porque, pues, por el ambiente que hay, porque cuando hay este ambiente bueno, te da ganas de quedarte y dices, bueno, ya me iba a ir, pero pues la verdad el ambiente está bien bueno, entonces me quedo un ratito más.
0: Bueno, yo. Oigan, precisamente estamos hablando de los tipos de meseros que hay. Hay meseros que te saludan mal encarados, ¿eh? No, hombre, ni los pidas, ni les voltees. Déjanos, chavito, yo me atiendo solo, no te preocupes.
1: Sí, bebé,
0: ¿no?
1: O hay meseros que les pides algo y como que llegan y te lo sientan así de golpe.
0: O no te secan tu mesa, yo como bebé, odio cuando no te secan tu mesa.
1: Y dices, bueno, entonces, no, gracias, no te preocupes, no te molestes, me paro yo. Si quieres, yo me paro por las cosas. Sí, bebé, porque pues imagínate con esa actitud.
0: Pero dicen que nunca te tienes que pelear con un mesero porque no va, si pides comer,
1: ya,
0: no,
1: ya he escuchado esto, yo he escuchado
0: no
1: esto.
0: No te pelees con un mesero, amiga, no, imagínate tu bebida, no, va a venir con un poquito más de líquido que de lo habitual, entonces, sí, siempre sí, tú sí. Sonríele al mesero, sí, gracias.
1: Sí, y recuerden que es muy bueno esto, dejar una propina, siempre tratarlos bien, tenerlos, ser amable. Recuerda que tienes que tratar como quieres que te traten, tú sé amable, recuerda que ante todo tienes que mostrar tu educación, portarte educado donde vas. Esto habla de ti, de tu educación, nada de que ahí vas a andar ahí gritándole, pues saben, tú pagas, pero ¿por qué le vas a andar gritando? Mira, no, está bien que pagues, pero así no se piden las cosas. Ellos hacen su trabajo, al final de cuentas, ellos están cumpliendo con un trabajo y a veces, bebé, están, mira, desde muy temprano ahí trabajando, les toca doblar turnos o de repente cuando tienen dos o tres eventos que tienen que trasladarse de uno a otro evento y llegan impecables aquí y su ropa es blanca, blanca, entonces impecables, bien piecitos. Y si les toca en ese momento, les dicen hay que bailar, ellos bailan, si hay que moverse, si hay que apurarse, hay que mandar más platos, ellos lo hacen.
0: Pues que lo hagan, sí, que lo hagan. Oigan, 983-83-39001, teléfono en cabina, se va la primera jersey del día de hoy. Recuerden que hay que seguir apoyando a la selección mexicana. El día de la final se está haciendo una convocatoria para que todos nos vistamos de verde y llenemos las redes sociales de todo el mundo y vean de qué país hay más afición. Así que no te quedes tú fuera de todo este trending y súmate con nosotros, 983-83-39001, y te regalamos tu jersey de la selección mexicana, obviamente de aquí de Latidos 89.7 de tu FM. Qué bonito es apoyar a la selección, amiga. Fíjate que estaba viendo un video también en las redes sociales donde comentaban que Morita iba en la calle, creo que con su novia, iba con una mujer, no sé quién era, y que lo reconocieron.
1: No tiene novia, es solterito.
0: Lo reconocieron, le pitaron bajo el cristal y saludó amablemente.
1: Dicen que sí, bebé, y también ahí vi unas redes sociales que se acaba de graduar, que no pudo ir porque apenas estaba él llegando, entonces no pudo ir a la graduación, pero que uno de sus amigos, sus compañeros, subió para que le entreguen, y le dice la que estaba ahí en el podio, le dicen, chicos, y cuando ustedes sean famosos, acuérdense en qué escuela estudiaron. ahí, entonces ya dijeron su nombre, Gilberto Mora, y empezaron a aplaudir todos. Y qué padre de que él se acaba de graduar. Entonces, esto es bonito, las redes sociales lo compartieron, su escuela. Entonces, imagínate el orgullo para sus maestros de decir, mira, yo le di clases en Amorita. Ay, ay, ay.
0: Imagínate, ¿será que fue buen alumno?
1: Pues, yo digo que sí, porque es algo también, es un requisito que piden ahí, que tienes que tener buenas calificaciones. Y Morita se ve que es un niño, mira, se ve que es un niño muy inteligente. Mira hasta dónde, ya está 17 años y ya se fue a jugar a un mundial.
0: Ya estuvo en un mundial. No, hombre, Morita ya está ganando lo que yo creo que no voy a ganar en mi vida, amiga. Qué bárbaro, Morita. Pero bueno, le deseamos muchas felicidades. Regresando de la pausa, vamos a regalar la jersey. Recuerden, regresando de la pausa se va esta jersey edición especial de Latidos 89.7 de tu FM. Nos vamos a la pausa, amiga.
1: Así es, preciso. Recuerda que estás a través del 89.7 FM.

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2: Y estamos de vuelta a 10 de la mañana con 34 minutos. Eres para mí, me lo ha dicho el tiempo, me lo ha dicho tu mamá, me lo ha dicho tu papá, me lo ha dicho todo el mundo. Te quedas conmigo y he dicho.
3: Así pues sí.
2: Ay, como cuando uno se encola con una persona, ¿verdad? No manches, y haces lo que sean. Estaremos prietos en aprietos y lo que tú quieras, pero cuando alguien nos quiere a su lado, no hombre, hasta brujería hacen.
3: Bebé, no inventes, o sea, le hacen la amarración, andas escuchando, andas pidiendo tus cartas. Que diga que sí, que me diga que se va a quedar conmigo. No, imagínate. No, preciosa, cuando es así, mejor déjalo ir. Y si es tuyo, va a volver. Obviamente después de la amarración regresa.
2: Después de la amarración regresan. Hoy huele, así hay que decirles, vete. Solo que aquí no hay vuelta de hoja, pero tú ya sabes que tienes a tu brujita de confianza. No, hombre, hablando de brujita, le mando un saludo muy grande a Carlita Viri.
3: Preciosa. ¡Mua!
2: Excelente amarración que hizo con nosotros. Mírenos, espectacularmente felices.
3: Así es.
2: Eres buena, amiga, eres buena. Oigan, hoy es viernes y me huele a mucho llanto. Me huele a que este fin de semana en especial van a haber muchos cuernos. Wow. Hoy este fin de semana le van a poner el cuerno a todo el mundo. Yo sé porque siento un olor a hormona muy fuerte, muy muy potentoso, amiga.
3: Uy, cómo se ve que sí es 10, 10 de 10.
2: Amiga, acuérdate que tú y yo somos hermanos, casi gemelos. Le acaba de llegar un depósito bien padre. Somos gemelos, no hombre, tú y yo estuvimos en la misma bolsa de la es placenta.
3: Todavía el cordón, si hago así y voltea.
2: Yo reacciono, si ya le pegan yo lo siento. Ay, no, la gente pensará que soy interesado.
3: Que hace un rato estábamos platicando de Abelito y decíamos, pues Abelito, le digo, más o menos como qué estatura tendrá, como por la cintura y... No, un poquito más, me dice, bueno, imagínate.
2: Dice Natalia que sí andaría con un enanito.
3: ¿Por qué no?
2: O sea,
3: no,
2: por su dinero, no, dijo, no, por no, su, no, dijo no. Dijiste por
3: no,
2: su dinero.
3: No, dice, no, la verdad tiene mucho. Le digo, mira, no, imagínate, o sea, sus manitas, sus piecitos. Le digo, te daría ternura, o sea, diría, ay, mi vida, qué bonito. Te daría ternura andar con Abelito, yo hablo de Abelito, Y le digo, imagínate, ahí sí literal, ay, ahora sí que una nalgadita. Para que se porte bien el niño. O sea, ahí sí aplica.
2: Imagínate, Abelito, te va a llegar nada más de los deditos de tus pies a tu rodilla. Lo único que te va a besuquear va a ser tu rodilla.
3: Abrázame, vamos para que vean y no, abrázame.
2: Sí. Vete, meto en mi bolsita del Chihuahua, ¿no? Imagínate, pasarías a tu novio por todo el día. Imagínate, sería padre porque cuando
3: como vayan. Llaverito.
2: Cuando vayan al cine, solo vas a pagar un adulto y un niño.
3: No. Les digo, prefiero caer en la cárcel que en su boca. Porque él ya está tratando así maquiavélicamente. No.
2: Pero o sea, dime la verdad, ¿sí andarías con una persona como Abelito, sí o no?
3: Sí.
2: ¿Pero por su dinero o por él?
3: Me trata bonito y me hace sentir bien, bebé. Claro que sí, porque, o sea, yo siento que en el amor no hay que fijarse de sí, bebé, sí.
2: Óyeme,
3: sí,
2: chamaca, no manches, o sea, no, mira, no porque eres si, falsa con
3: no
2: el público,
3: si está gordito, no importa si está, tiene un tamaño más pequeño, no importa si es mucho
2: qué?
3: Más alto, no importa si es mucho más grande, mucho más mayor, no importa.
2: ¿No importa?
3: No.
2: ¿Y su dinero importa?
3: Bueno, depende, porque yo, la verdad, sinceramente, sí, soy chambeadora, eso sí.
2: Sí, pero eso no te quita que te guste el dinero.
3: Eso que ni qué. A todo mundo nos gusta.
2: Yo sí andaría con alguien por dinero.
3: A todos nos gusta el
2: dinero. Yo sí andaría con alguien por dinero, sí. Si me va a asegurar mi futuro, no me importa con quién me tenga que revolcar.
3: ¿Qué?
2: Que eso no me importa con quién me tenga que revolcar mientras yo no tenga que preocuparme porque mi refri esté lleno.
3: Pero imagínate, todo el tiempo te va a estar echando en cara a una persona que te diga, oye, por mí comes, por mí vistes, por mí... Ah, no.
2: Dice que todo depende con el cristal con el que lo mires. Si te dice eso, pues tú dile, pues sí tienes razón.
3: No, pero ¿por qué no? No, a ver, Diosito me mandó con dos manitas, dos piecitos y a trabajar. Lo que Diosito sea, pero no me vas a estar humillando con tu
2: Diosito
3: dinerito.
2: Diosito no te mandó a trabajar porque, por ejemplo, la princesa o la reina Isabel la mandó con dos piecitos, dos manitas y no trabaja.
3: Pero porque ya viste, o sea, es una reina Isabel.
2: Pero tú, ¿por qué no puedes ser la reina?
3: Yo soy una reina Isabel.
2: Pues no debes de trabajar, también debes dejar que
3: Isabel
2: te mantenga. Si viniera un señor que viniera y te dijera que te va a mantener, pero que le has gustado desde hace mucho tiempo... Y que es un magnate hombre de negocios, dueño de media ciudad peluche. Uh-huh. ¿Qué le dirías?
3: Se oye bonito.
2: ¿Qué le dirías? Oye, imagínate pues, que no
3: vas a... Te voy a decir, déjame pensarlo, está bien.
2: Mira, le digo que sí, de repente uno pierde sus valores, o sea, así de volada, o sea, ¿eh?
3: Déjame pensarlo. Es bueno, está bien, ya que estás insistiendo.
2: Mira cómo te lo voy a poner, porque la vida lo quiere así, amiga. Vas a llegar a un restaurante y no te vas a preocupar por lo que cueste el platillo. Vas a meter un ribeye, por favor, meter un New York y meter una champagne y así, ya sabes. No te vas a preocupar por lo que vas a pagar. Ahora, si regresamos a la vida que llevamos ahorita, vamos a decir, me trae por favor un filete de pollo a la plancha.
3: Un refresco cero.
2: Imagínate, del ribeye te vas al pollo a la plancha, ¿no? Imagínate la magnitud, el grado de diferencia, amiga, ¿eh? La mejor carne con la carnita de pollo, que la de pollo tiene más proteína. Por eso la gente pobre como nosotros tenemos más fuerza porque comemos bien.
3: Somos de hueso más ancho.
2: Y de tomar te vas a pedir, en vez de la champán, te vas a pedir agua natural, agua de Jamaica, de naranja, que no sabes si es agua de la mejor, tal vez pueda ser agua de la llave, pero te la vas a pedir porque es más barata.
3: Ya me sonó como las aguas del Chavo del Ocho, de Jamaica, pero
2: pero que sabe a tamarindo.
3: Ah, no, y con ese con el lavo los platos.
2: Ahora, tú ve, ahora con que te pongo este panorama, ¿vas a aceptar a este señor
3: ya
2: multimillonario?
3: Ya me convencí, está bien, le voy a decir que sí.
2: Eso, amiga, eso. Y luego, para que puedas ser feliz, necesitas un amigo que haya trabajado contigo en la radio y que sean...
3: Te voy a decir, es que, ¿sabes qué? Somos almas gemelas. No, o sea,
2: ¿así?
3: Sí,
2: ¿así?
3: Me quieres mantener, tienes que mantener.
2: Un mexicano elige dónde nacer y un hermano elige dónde no nacer.
3: Bueno, venimos en el mismo paquete.
2: Le digo que aquí es que no hay gente pobre, hay gente nada más que no sabe tomar decisiones.
3: Ya te orienté.
2: Ya te orienté, amiga.
3: Ya no me puedes fallar.
2: Mi propósito en la vida está hecho.
3: Sí, no, pero si les voy a decir algo, yo sí soy de la idea de que no tiene que estar así tan guapo, tan monosito para hacerle caso. La verdad, se los digo por algo. Entonces, yo sí me voy a los sentimientos. Tal vez sí. Dirán, ay, Nati, no comes de un te amo, no comes de un preciosa. De un... Sí, pero pues yo digo que soy de la idea de que pues vamos a echar mano los dos y salimos adelante.
2: Yo creo lo mismo, amiga. De repente, si no hay... Mira, la gente que es muy bonita, las guapas, los guapos, de repente...
3: Son pobres.
2: No, son pobres. No, y se vuelven ricos de repente, ¿no? Pero ellos quieren atención porque creen que todo lo merecen, ya sabes. Y nosotros los feitos nos esforzamos por dar la atención. Debería ser balanceado el asunto, ¿no? Sí, que nos atiendan también a los feitos, que nacimos así, pero pues ni modo. Nada que un arreglito no podamos hacer.
3: No, bebé, pero de repente viene una persona que realmente valora, tal vez no tu cara, pero sí tus sentimientos.
2: Pero aparte hacemos reír.
3: Miren,
2: imagínense nosotros la calidad de feísmo que tenemos, porque hacemos reír a todo el mundo.
3: Sí. Nosotros paramos en el semáforo y antes de pedirlo ya nos están entregando el dinero.
2: Uy, cruz, nos dicen y nos avientan.
3: Aléjense. Shu, dicen. Échale, Pliti. Échale más. Ya se murió. Así ese grado, ya ve, a ese grado andamos.
2: Ay, no, si estamos muy palperdina, amiga, no manches, qué bárbara.
3: A ese grado, ya, bebé.
2: No, hombre. Pues,
3: ¿no sabes qué lo más padre? Que así nos aceptamos.
2: Sí, nos vimos al espejo y dijimos, bueno, pues hay gente que ya murió. Estamos vivitos, amiga, estamos vivitos, ¿no?
3: Respiramos.
2: Robamos oxígeno, todavía vemos.
3: Todavía seguimos comiendo gente.
2: Seguimos comiendo gente y todo el asunto. 983-83-390-01, teléfono en cabina. Recuerden que se va esta jersey en este momento. 983-83-390-01. Y en lo que precisamente
3: ahorita
2: se va...
3: que ya vayas al corte, te marcan.
2: Ay, sí.
3: Eso pasa.
2: Pero vamos a ver, amiga, el conteo de cómo van los Moquetowers.
3: Así es, precioso. Y llega el momento de decirte que votes por mi canción, porque yo traigo una canción buenísima. Traigo esta canción de Hash, Odio Amarte.

0: Sonríe si le da.
1: Pero recuerda que esta canción no viene sola, viene dándole un empujón bien fuerte con tanta lumbre que hasta se va a quemar la de aquí, ya saben mis ojos. Ella dice que soporta la calentura más grande del mundo.
2: Tú eres el más caliente.
1: Eso sí, eso no sí. Lo puedo negar. Por
2: eres
1: eso
2: el más digo... caliente.
1: Ay, gracias, amiga.
2: Comprobado.
1: Gracias, amiga, por esa promoción tan maravillosa que me haces. Y nos vamos con esto que es A Fuego Lento de Rosana.

0: Con 45 minutos, y bueno, pues ahí están los votos. Siguen llegando los votos a través de la frecuencia del 89.7 de tu FM. Mientras tanto, nos vamos a la pausa, el minuto 45, mi pequeña Saltamontes.
1: Así es, hermoso, y ya sabe usted, muy al pendiente para que usted regresando haga su llamadita y se lleve esa jersey.
0: Ya nos vamos. Ya nos fuimos.
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4: Las 10 con 45 minutos.
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3: Y así es, mis queridos y queridas radioescuchas. Hoy es el momento de un caso más. Un caso que nos llena de emoción. Un caso que nos hace sentir vivos y sentirnos alegres por estar cerca de ustedes. Y este es el caso de Martina. Martina, que nos pide que esta carta sea anónima. Y nosotros así la vamos a mantener. La carta dice así.
4: El pobre comiendo globitos.
3: Martina dice: mi esposo insiste en que nuestro hijo de 3 años no se parece a él y me obligó a hacer una prueba de ADN. Salió positivo. Es su hijo, pero ahora él está furioso porque dice que la prueba debe estar mal o que alguien me ayudó a falsificarla. No me habla y se niega a reconocer al niño. Siento que ya no puedo estar con alguien que me desprecia tanto.
4: Preciosa, viene la parte que más me gusta. Abre los ojos y mira, si esta persona se está negando, aún con todo y las pruebas científicas, mira, no puedes ya confiar. No puedes confiar tu futuro con una persona así. Este hombre tiene un problema muy fuerte, un problema de inseguridad muy fuerte, patológica, que realmente, bebé, ya... No permitas que te siga dañando la existencia, que siga todavía metiéndote ideas que no son. Lo ideal es aléjate de ese hombre que no vale la pena, bebé.
3: Yo creo que no vale la pena deshacerte si te trata bien, si él te ama, si él te quiere, si es un padre responsable hasta cierto punto. No, hay veces necesita, las parejas necesitamos ayudarnos entre pareja. Él tal vez necesita ayuda psicológica, alguien que le ayude a quitarse esos demonios que tiene dentro. Todo esto es realmente una proyección de tal vez una cuestión.
4: Él es el demonio, ¿cómo no va? O sea, necesitas una prueba. No, bebé, es tu hijo.
3: ¿A veces no se parece el hijo a ti?
4: Pues cuando menos le ponga su nombre, que sea su tocayo, no sé, que le ponga algo que se parezca, pero no, bebé. Luego imagínate, el día de mañana que sea ya un joven titulado o algo, sí, ahí sí va a decir, es mi hijo, el doctor, es
3: tú,
4: mi
3: si viniera,
4: hijo,
3: si,
4: el presidente.
3: Si viniera tu próximo marido, viniera con un hijo que no es tuyo.
4: ¿Cuántos van a ser?
3: Oye, acuérdate que estás en actuación. Si viniera tu próximo marido con un hijo y te dijera, y aparte te tratara mal el chamaquito y todo, ¿lo aceptarías?
4: Pues si se porta mal, hablaría con él, buscaría un remedio con tal de que tener unión familiar.
3: No estamos preguntando que si tendrías reunión familiar, no. Aquí
4: sí
3: no importa la reunión familiar.
4: Sí lo aceptaría, y obviamente en mi casa hay reglas, y ¿sabes qué? Hablaría con los dos para que él esté consciente que hay reglas en
3: casa.
4: Veo
3: en tu mirada una falsedad, siento que le estás mintiendo al público.
4: No, yo sí lo aceptaría. Créeme que independientemente los niños no tienen la culpa. Y si sabes que tenía una vida antes de ti, con más razón se acepta.
3: Yo sí creo que es importante que de verdad ayuden a resolver esto en pareja. Vayan a una terapia psicológica.
4: No, que lo deje.
3: Y si después de la terapia psicológica no se soluciona el problema, pues ahora sí, pues cada quien
4: bebé,
3: por su camino.
4: La prueba salió que sí es su hijo. Salió
3: ¿y si
4: positivo,
3: es falsa?
4: Y aún así,
3: ¿sabes cuántas
4: bebé,
3: mujeres se basan de eso?
4: Igualito este caballero,
3: no. Pero ¿sabes cuántas mujeres hacen lo que sea con tal de retener a un hombre?
4: ¿Tú crees que para una mujer es fácil decir, sí, está bien, te voy a hacer la prueba a mi hijo?
3: Te muestro estadísticas y casos de cuántos casos hay como estos.
4: Bebé, para una mujer no es fácil decir, voy a exponer a mi hijo a una prueba de ADN, ¿no? Okay,
3: hay
4: no,
3: mujeres
4: no
3: que...
4: ¿No quieres que...? No, ¿crees
3: hay
4: que
3: mujeres que
4: perfecto.
3: Tiran a sus hijos en la basura.
4: Perfecto, perfecto.
3: Hay mujeres que tiran a sus hijos en la basura, pero, hay estadísticas también.
4: Pero bebé, ¿pero cuánto? O sea, ¿cuánto la estadística? La mayoría de las mamás somos protectoras, somos
3: la
4: mamá
3: mayoría,
4: gallina.
3: Pero hay un abismo en el cual las mujeres sí se podrían atrever. Así que yo les recomiendo que de verdad busquen apoyo, que busquen terapia psicológica y que si después de eso no funciona, pues bueno, ya cada quien que siga su camino y que por supuesto cada quien trate y busque la oportunidad de ser feliz. Pero mientras tanto hay que ayudarse en pareja.
4: Yo siento que ayude al marido, que lo mete a una terapia, pero psiquiátrica, y que lo deje ahí, en un hospital psiquiátrico.
3: Ay, tú te vas a terminar la quedando verdad. Sola. ¡Qué bárbara! Ay, que nos diga el público qué piensa, que nos diga el público qué piensa a través del
4: 983-102-50-55.
3: Uy, cuánta maldad hay en esta mujer, de verdad se los digo, no, hombre.
4: No, imagínate, bebé, someter a un niño, ¿qué culpa tiene? Si, debe de agradecer que no salió feo igual que él.
3: Oye, sí, tú.
4: Ya ves, lejos de preocuparse, debe de ser agradecido.
3: Ay, tú eres muy terrible, de verdad.
4: Teresa.
3: Eres muy mala, de verdad, con los hombres.
4: Imagina, es que quería que salga igual a mí. Un día, precioso, agradécelo.
3: Un día Natalia se va a dar cuenta que necesita de una parte importante de nosotros los hombres. Solo de una parte necesitará.
4: Una partecita.
3: De una partecita. Aunque muy chiquita, pero necesitarás.
4: Ayúdanos.
3: Todos los hombres.
4: Y el cuate no vino.
3: Todos los hombres vamos a hacer una protesta. No, no Natalia. Vamos a así a una
4: campaña. Decir ahorita, no nos apoyes, Will.
3: No contra Nat, no. Cuando esté buscando el calor y los brazos fuertes de un hombre.
4: Fortachón.
3: Y que te abrace y que te sientas protegida.
4: ¡Que huela hombre!
3: ¡Que huela hombre! ¡Que huela sudor! Vámonos a la pausa de la hora, amiga.
4: Así es, vámonos. Y continuamos aquí en Huevos Díaz.
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4: Las 11 con 3 minutos.
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0: ¡Súbelo, súbelo, súbelo! Y estamos transmitiendo completamente en vivo desde la ciudad de Nueva York, aquí en Los Ángeles, California, a un costado de la Estatua de la Libertad y de la Torre Eiffel. Amiga, habla.
1: Ay, bebé. Es que yo, un toy.
0: Imagínate si transmitiéramos en Estados Unidos. You're welcome. Where are you from? Oh, hello. My people. And your saludo a todo Mexican power. Sería bonito, ¿ah?
1: Despedidos, bebé. Imagínate.
0: Oiría bonito si nosotros fuéramos una estación en inglés. Si tú saludaras en inglés o en un idioma, practica también tú. Tienes
1: a
0: que
1: ver,
0: hablar un idioma.
1: ¿En qué idioma podemos practicar algo diferente? No sé. Es que
0: piensa tu cheto rápido, que en la radio y en la tele el tiempo
1: sí,
0: es caro.
1: El tiempo es caro, yo sé. Pero no sé, como.

0: aquí pendejo. Anda, aguanta, anda, aguanta, aguanta, anda, aguanta.
1: Ah, no. Coreano, así como coreano.
0: Ahí está, ahí está.
1: 25, 45.
0: Voy a dar la bienvenida en coreano, en asiático. Ahí está, guanda.
1: Salud.
0: Sí. Ay, le mando un saludo a todos. Si tú tienes una cocina japonesa o asiática, te puedes anunciar con nosotros.
1: Imagínense, o sea, el hablar así es como que tengas tapada la nariz.
0: Pero así hablan ellos, tú. ¿Y qué dirán de nosotros?
1: Sí.
0: Hablan como los mexicanos, como si siempre te anduvieran cajeteando.
1: No, cuando ellos hablan que de los mexicanos, dicen que nosotros decimos palabras fuertes.
0: Sí, también nuestro radar lo dice, que hablamos fuerte.
1: Sí, dice que mencionamos palabras antisonantes.
0: Ay, somos entonces, muy groseros los
1: ellos
0: mexicanos.
1: Ellos dicen que por eso nos identifican por los mexicanos, que dicen, es que ellos dicen palabras fuerte. O, por ejemplo, se ríen cuando dicen, huevos días para ellos sería gracioso. Que dicen, no, a huevo, que dicen así. Entonces, en su idioma se les oye. Pues soy chistoso a ellos.
0: Soy chistoso a ellos, sí, claro, pobrecitos. Oigan, y hablando de chistosos, acuérdense de que yo voy a animar fiestas y a conducir eventos, así que si usted va a tener su evento próximo,
1: también soy chistoso, contráteme,
0: lléveme, también soy chistoso, oiga. También soy chistoso, bien barato como la carne de gato. Bueno, no tan barato, ¿eh? Sí soy caro, la verdad, sí soy caro.
1: Ah, se
0: pero
1: cotiza.
0: Me cotizo, pero vale cotiza, la pena. Si tú vas a tener un evento próximo, pues ya llévame a tu fiesta, oye, llévame a tu fiesta y te vas a divertir, te va a encantar.
1: Debe
0: nos cotizamos, amigawers. 983-83 se va a la playera ahora. La jersey se va precisamente en este momento. Así la primera es. Llamada que entre 983-83-39001 se va la jersey, solo con que en un minuto puedas aguantar el sí o el no. Así de rápido se va. Ayer se lo llevó una mujer.
1: Imagínate que te marque por teléfono una mujer así bien adinerada, millonaria, que tú te dice el nombre.
0: Sí.
1: ¿Y sabes quién es?
0: Diré
1: y
0: sí.
1: Te dice, mira, en este juego no puedes decir ni sí ni no. ¿Quieres casarte conmigo?
0: Sí.
1: Pero si no puedes decir sí o no.
0: Ah, sí. Otra vez la misma pregunta.
1: Acuérdate que no puedes decir ni sí.
0: Voy
1: ni
0: a decir
1: no.
0: Como los de aquí. Ah, ya perdí.
1: ¿Conmigo? ¿Y tú?
0: Encantadísimo.
1: Ah, sí, sí, sí.
0: Ya aprendí, ya
1: sí,
0: te digo.
1: Sí, te tengo que capacitar porque tú luego le sigues la plática y ya.
0: Yo creo que
1: tres
0: si yo,
1: veces ya me
0: yo fuera de los que participaran, yo perdiera cada rato, amiga. No, hombre, no podría.
1: Por dos, sí. No afirmativo, podría. Puedes decir.
0: Afirmativo.
1: Encantado.
0: Encantado.
1: En lugar de decir otras palabras. Positivo, no sé. ¿En qué otra pareja en lugar de sí? En otro nombre, perdón, en lugar de sí.
0: ¿Otra pareja? ¿Qué estás pensando?
1: En tu pareja de dinero. Entonces, ¿qué otra palabra puedes decir en lugar de sí?
0: ¿Es correcto?
1: Es correcto, afirmativo, encantado.
0: Por supuesto.
1: Por supuesto. ¿En qué otro?
0: Serían todas, creo.
1: Sí, es que sí, y más cuando uno está fluyendo, es difícil pensarlo.
0: 83-390-01, 83-390-01, la primera llamada que entre se va a llevar esta playera, esta jersey, para apoyar a la selección mexicana. Recuerda que estamos en medio de este trending donde todos nos vamos a poner la camisa de la selección mexicana ya en rumbo al final de este mundial, en el cual, pues bueno, fuimos eliminados de una manera terrible.
1: Ay, imparcial, un robo
0: total. Robo. Si no lo dijo Rafa Márquez, si no lo dijo el exdirector técnico de la selección mexicana, aquí nos autonombramos voceros de la selección mexicana y decimos que nos robaron estos pelados y ese árbitro barato.
1: Vendido.
0: Vendido.
1: Vendido.
0: Uy, qué malota sonaste.
1: Vendido. Vendido. La verdad, ya ves por qué te digo que tú dices que por qué con los hombres. Mira, este señor, ¿cómo quieres que le tenga piedad a este hombre?
0: No empieces, el que no.
1: ¿Cómo
0: te...
1: quieres? No se puede defender algo que la torpeza que hizo este tipo, bebé, nos robaron. Fue
0: el que no
1: robo.
0: Tenga pecado que levante la primera mano.
1: ¿Qué?
0: ¿Cómo era? O que tire la primera piedra.
1: El que esté libre de pecado que tire la primera piedra.
0: Yo no soy religioso, amiga, qué bárbara.
1: Y a veces yo te veo como que tienes intenciones de entrar a la iglesia, ya entiendo.
0: Tengo intención de entrar a la iglesia, amiga, sí.
1: ¿Pero
0: yo...
1: qué dices? No, la gente quiere venir y si entro, se cae.
0: Se cae la iglesia. Yo quiero que la gente esté vivita y coleando como nosotros.
1: Dice, saludotes, dice, en el TikTok, recuerda que estamos en el TikTok. Y el águila dice saludos.
0: Águila, saludos. Que oigan, que nos manden, no sé, un ave fénix. Si alguien nos ve de otro, si alguien nos ve de algún otro país, si alguien nos ve de algún otro estado que donde
1: el
0: sí
1: águila
0: sea...
1: Hernández, saludotes, dice saludos.
0: El Aine.
1: El Águila
0: Hernández. El Águila Hernández. Ay, un saludote a El Águila Hernández.
1: ¿Desde dónde nos están escuchando?
0: El Águila, creo que es de aquí. El Águila Hernández es el que peleó en la velada.

0: no, por cierto, ¿eh? Yo siempre he confiado, no, con puro amigo potentoso tengo aquí. Un saludote para mi amigo el Águila Hernández.
1: Pues, y también no a Emma. Será otro y le vas a...
0: Sí, debe ser ese, creo.
1: Bueno, que nos digan de dónde es para empezar. Si es él, pues le sigue tirando flores.
0: También él ya patentó su el águila. Cuidadito y alguien más se ponga con eso porque el INPI lo respalda.
1: Así es, no, y debe de ser. Está muy bien porque ahorita vamos a patentar el de Will.
0: El de Will. Ahorita también estoy por patentar a mi perro mexicano. A mi perro también, mi perro que trae la suerte. Y le digo, México, aparte, cada que le digo México, le doy una croqueta y dice, ¡guau! ¡Guau!
1: Oye, o al cocodrilo.
0: Natalia, es más, ella es más reptil, ella un cocodrilo, oigan, se quiere agarrar de mascota. Te lo va a querer comprar.
1: Ya le mandé la foto,
0: Sí, es un cocodrilote, oigan, y todos los vecinos posándole con el cocodrilo. No manches, a mí me da miedo, pues como casi todos deben de
1: ahí
0: ser.
1: Ahí viene
0: como...
1: el coco, ahí viene el coco. Dice,
0: mira, ¿no? Estos son de mi familia, reptiles también,
1: no,
0: igual
1: no,
0: de...
1: No, al coco no. Y dice, los escucho desde Los Cabos, San Lucas, Baja California. No, otra persona. Gracias por las flores, dice amigo, aquí andamos chambeando y dice, me apareciste sin querer.
0: Sin querer queriendo, ya ves.
1: Hasta en la sopa le apareces.
0: Hasta en la sopa, eso me dijeron en la mañana. Oye, cada que prendo la radio te escucho, a ti eres el único que trabaja, pues aquí tiene que explotar a uno.
1: Saludos.
0: Mi jefe puso un anuncio que decía, se solicita locutor con ganas de ser explotado.
1: Me hablaban de
0: ¿sí? Aquí estoy. Soy yo.
1: Sí soy.
0: No, hombre, imagínate, es que para encontrar a alguien con talento en este mundo, no. Nacemos cada año bisiesto.
1: Te mandó aquí el aire. No, que te las mande así las flores, dile, por favor.
0: ¿Cómo nos mandó?
1: Que no te las mande aquí en el comentario.
0: Ah, que nos las mande de las que cuestan.
1: Sí, que se vea. Se vea que es pudiente.
0: No, ni le hables mal porque él es influencer, ¿eh? Él sí nos va a destrozar.
1: Subimos contra el chino. Ah, gracias a Dios, salimos.
0: Le ganó al chino Fernández de.
1: Entonces, mira, sí Mérida, hay para como unas 3-4 flores, precioso.
0: Mi amigo el Águila Hernández le ganó al chino de Mérida, Yucatán, niña.
1: Bomba
0: que le dieron en su cabeza al niño.
1: Mira, para que veas.
0: Para que vean que luego dicen, no, es que los chetumaleños, que no sé qué, que esto, que el otro. Los de Yucatán luego se sienten más cabezones que nosotros, pero no. Nosotros aquí en Chetumal también tenemos
1: lo
0: nuestro.
1: Yo ya no sé si lo dices en buena manera o lo dice en doble sentido. Ya no sé por dónde viene el golpe, que dice que los de Chetumal son cabezones.
0: A ver tu manita.
1: Ay, no, les digo, ya ven.
0: Pues ahí está, un saludo muy grande a mi amigo el Águila, a Emma, también le mando un saludo muy muy grande a mi querido amigo Emma, que sin duda alguna tenemos representación también en los medios digitales con ellos, así que nos da muchísimo gusto que sean de aquí de la capital y que por supuesto realcen el nombre de este pueblito tan bonito que yo quiero, ¿eh?
1: Ay, es como el pueblo, Mandapio.
0: Es como el pueblo cuando grabó Silvana y Mariana, ya sabes, que se ¿cómo se llamaba? Suchitactitlán de los nopales se llamaba, creo, algo así. Ahorita nos va a buscar el nombre.
1: Tangamandapio.
0: Vámonos al corte del minuto 15 y regresamos con más en esto que es...
1: ¡Huevos Días!
0: ¡Ya volvemos!
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4: Las 11 con 16 minutos.
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0: Son las 11 de la mañana con 25 minutos, 11:25, y andamos nosotros al pendiente de usted. Y llegó el momento, bebé, llegó el momento de decir que es viernes, viernes, y para muchos este viernes implica muchas cosas, porque para mucha gente, de la gente que trabaja federal, hoy es viernes de quincena.
1: Bendito el Señor. Nosotros somos federales, estatales o municipales.
0: Nosotros somos de la radio.
1: Oye.
0: Ay, qué feos modos.
1: Qué modosita te has vuelto, ¿eh? Qué modosita, amiga.
0: Así es. Nosotros somos de la radio, porque ni de tu casa.
1: Ni de tu casa, ni de aquí.
0: Apareces. Solo
1: ni de
0: llegas
1: aquí
0: a dormir.
1: Ni allá.
0: Solo llegas a dormir, precioso.
1: Solo llego
0: yo,
1: a dormir.
0: Yo que la cama, hoy me indigno contigo. No, no me hables.
1: ¿Y si llego?
0: Ah, ah.
1: Amenazo, ¿ves? Cuando yo a veces me voy por otros rumbos.
0: Imagínate, yo si yo fuera a la cama, cuando llegues, me hago un lado. O sea, no venís a dormir anoche.
1: No, pero yo cuando llego, yo abrazo mi cama como no tienes idea.
0: No, si no me convences, te dice la cama. No,
1: no me toques, paz, me tira. Oye, pues tenemos esta sección tan gustada que es Sobreviviendo con Huevos el día de hoy, porque ya al fin viernes ya lo lograron, oigan. Ustedes ya la libraron.
0: Ustedes, qué bueno que dices claramente ustedes. Hoy viernes, viernes hacia la fuga, fuga hacia la libertad, precioso. Mira, esto es verdad, la verdad incomoda, dice, es viernes, ya no trabajas, solo mantienes la presencia en la empresa, mira, para que sepan que estás ahí, ya llegas y checas, haces ahí como que estás arreglando algo, como que estás viendo tus pendientes, pero realmente, tal vez estás viendo tu Facebook, estás así, nada más matando el tiempo, bebé.
1: Yo cuando trabajé en municipio, fíjate que yo hacía eso, ya era viernes y iba como que iba a la oficina, llevaba un bulto de papeles, de carpetas, y me iba a la oficina donde no estaba el otro regidor. Entonces me sentaba y me ponía a platicar con mi compañero asistente o mi compañera asistente. Pero como todo el mundo veía que ibas con la carpetota, las carpetotas de documentos.
0: Está, trabaje y trabaje arduamente.
1: Trabaje y trabaje, no, hombre. Este es el asistente que más trabaja, decía, no manches.
0: Sí, imagínate, tu cuerpo está en la oficina, pero tu mente ya está en el lugar que ya quedaste con los amigos.
1: Ay, sí, trágame tierra y escúpeme, no sé, en Hawái, en Dubái.
0: Sí, bebé, la verdad, yo siento que sí somos en viernes, esos de planear, cuando trabajan de lunes a viernes, el viernes planeas, ¿y qué? ¿Hoy dónde? O sea, nunca falta el amigo que te sonsaca y dice...
1: Benditos sean los que trabajan, benditos sean los burócratas, porque trabajan de lunes a viernes, como dices. De lunes a viernes, entonces puedes divertirte sábado, viernes para sábado y sábado para domingo. Y el domingo ya de crudear, de descansar, ya de relajarte todo el fin de semana, ya sabes. Nosotros que somos esclavos de la vida y esclavos de la frecuencia 89.7 de tu FM, pues nosotros, lo que pasa con nosotros es que... Pues nosotros trabajamos hasta mañana, amiga.
0: Ah, sí, yo ya te dije, ay, amo, ya, por fin lo aceptaste, precioso. Por fin lo aceptaste, es que mañana te toca trabajar. Y mañana vamos a estar de fiesta también, bebé, mañana vamos, nos toca salir.
1: Soy esclavo de este sistema, lo acepto, lo reconozco. Oigan, y bueno, pues tenemos los hacks precisamente el día de hoy. Y el borrón y cuenta nueva, vacía tu bandeja de entrada de correos basura hoy y no dejes que la basura digital te salude el lunes. Tú borra todo lo que ya hiciste, bórralo. Que como quiera, ya no lo vas a volver a ocupar. Y todo lo que sí te sirva, mételo en un USB para que tu escritorio de tu computadora, bueno, pues esté limpia el lunes que llegues. Porque ya el lunes es una nueva semana, que nada te estrese. Cuando vaya tu jefe y vea tu escritorio de tu computadora, va a decir, ay, mira, no tienes nada, ningún pendiente. No, ninguno. No.
0: Ni siquiera puede venir a checar con todo gusto. Dice, no va a haber nada.
1: Es más, hasta el Windows le di vacaciones. Ya ni prende el Windows.
0: Sí, y en la lista de logros de la semana, escribe que terminaste esta semana. Te vas a sentir menos culpable, bebé. Mira, esto de no hacer nada durante el fin de semana, de que ya no tengo pendientes, ya el cerebro ya lo sabe, ya lo está analizando y ya está consciente de que no voy a hacer nada de trabajo el fin de semana.
1: Y aunque tengas trabajo pendiente, no lo hagas, porque a ti te pagan para que trabajes de lunes a viernes de 8 a 3 de la tarde. Listo, 3-1, ya no le perteneces a tu empresa, ya no te están pagando ni un peso más.
0: Cuando pones
1: y
0: un
1: tú
0: pie
1: sabrás,
0: en la oficina dices, ay, sagrada libertad.
1: Sagrada libertad. Y tú sabrás si haces algo, algún movimiento más, cóbralo, al triple cóbralo. Cóbralo al triple.
0: Como día festivo.
1: Como día festivo, porque tú ya empezaste la fiesta de este hoy. El modo avión legal a las 4 de la tarde, desconecta el celular del trabajo, ya sobreviviste, ya diste lo que tenías que dar, ahora sí, ignora a tu jefe, a
0: bloquea
1: tu jefa.
0: Bloquea todos tus grupos.
1: Sí, bloquea todos tus grupos de trabajo, a todos tus compañeros, porque luego no falta el chismoso, la chismosa. Ay, jefe, ya lo vi que está en tal lugar tomando.
0: Es mi día de descanso.
1: Es mi dinero.
0: Te dije que vinieras a trabajar. Es día festivo, jefe. ¿Cómo que día festivo? Para mí.
1: Para mí. Yo estoy de fiesta.
0: Así es. Yo no tengo la culpa que usted no quiere ir a la fiesta. Sí, que es que está en tal lugar. Y es mi día de descanso. Yo creo que sí se puede, ¿no?
1: Sí
0: que
1: se
0: si
1: puede.
0: Lo vimos por allá cantando y que no quería soltar el micrófono. No pasa nada. Yo canto porque tengo talento. Y claro, si no, pues también canto.
1: Y eso no soporta. Vámonos a la pausa, el minuto 30, y regresamos con más en esto que es
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2: Las 11 con 46 minutos.
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0: Son exactamente las 11 de la mañana, 11 con 53 minutos, mi querida y pequeña Saltamontes. Oye, mañana amenazamos con un sábado rico, delicioso y, por supuesto,
1: rico,
0: lleno de...
1: sabroso, delicioso.
0: Eso, sí, lleno sí, de mucha emoción y con toda la actitud, amiga.
1: Así es, hermoso. Mañana, si Dios nos permite, si el de arriba nos permite y si obviamente todo sale muy bien, vamos a andar nosotros mañana por la llantera, ahí por la de una conocida llantera.
0: Oye, sí, mañana
1: ay,
0: vamos.
1: Ay, ay. Mañana salimos a la calle.
0: Mañana vamos a que nos inflen y nos desinflen con llantera
1: que
0: Nando.
1: Que nos desinflen. Aprovechamos de una vez que nos
0: sí,
1: desinflen.
0: Sí, que nos desinflen con
1: nuestros amigos.
0: ¡Desinflenlos! ¡Sí, que los desinflen! A Vulcanizadora Nando. Que qué trabajadores son esos muchachos,
1: sí,
0: ¿eh?
1: Le mandamos un saludote a todos los chicos que están en la llantera Nando, ahí Vulcanizadora Nando, sobre la Rojo Gómez. Saludotes que nos están escuchando, bebé.
0: Que nos están escuchando y bueno, le mandamos un saludo enorme, enorme a todos aquellos que bueno, nos rescatan, a todos los chicos de ahí de Vulcanizadora Nando que nos rescatan cada que tenemos algún problema con los neumáticos. Bueno, pues ahí está. Aparte te enchulan la nave también, amiga.
1: Así es, hermoso, así que ya mañana por ahí andaremos a partir de las, como a las 11 de la mañana más
0: 11.
1: O menos, ahí vamos a andar. Si usted quiere acercarse para pedir su calca, hágalo.
0: Como a las 10 y media yo creo que andaremos ahí porque a las 11 empezamos la transmisión.
1: Así es, así que muy al pendiente usted, amigo taxista, amigo de la aplicación, también quiere acercarse, bebé, por su calca, hágalo.
0: Ándale, y aparte vamos a regalar, vamos a andar dando regalos ahí.
1: Así es, vamos a andar bien regalones, así que usted vaya mañana con los amigos de Vulcanizadora Nando, que ahí vamos a andar con Toño, bebé.
0: Con Tokio, con Tokio y Bandera. Oigan, y recuerden de participar a través de nuestro Facebook con esta quiniela que tenemos, quiniela mundialista, para llevarse la jersey del día de hoy. Recuerde que quien le atine a en los cuántos goles y en qué minuto, el que se acerque más al minuto, bueno, pues va a ser quien se lleve su regalo el día de hoy.
1: Así es, hermosos, así que muy al pendiente, bebé. Nosotros andamos ya con todo. Y que aquí nos decían, bebé, en el mensajito, que nosotros traemos la fiesta aquí en cabina, ya traemos la fiesta por dentro, bebé.
0: Ay, pues si ya nos pica, ya ahorita ya a las 12, ya de una vez, ya nos están esperando los cuates acá afuera.
1: Ustedes hacen su fiesta ahí, dicen, ni modo, bebé, hay que hacer algo.
0: Hay que hacer algo, hay que divertirse.
1: Hay que hacer la diferencia.
0: Si no, imagínense.
1: Dice, saludos para Michachel. El famoso Chetumal, dice, de Chetumal, que siempre los escucha a ustedes.
0: Mixachel
1: 7.
0: Ay, es que nos los mandan así en inglés, creo, no sé en qué sea, en qué idioma sea, y están viendo y no ven.
1: Y dice,
0: a
1: el
0: penas
1: más
0: y hablamos español.
1: Famoso, dice, creo que es Misael quiso poner.
0: Misael creo que quiso poner, bueno... Ajá. Dice que el sordo no oye, pero bien que compone y estos
1: vamos
0: ciegos
1: a dejar,
0: también.
1: Vamos a dejarlo en Misael. El famosísimo Chetumal. Dice, saludos para todos. Saludos para toda la gente que nos están escuchando, bebé. Que por ahí me tocó ir a comprar a un lugar de comida con mi madre. Le mando saludos a mi madre. Y ahí vi que la bocinota y dije yo, ay, Panterita, qué bonita te oyes aquí afuera.
0: Ay, sí, tiene bonita voz la Pantera. Oiga, pues bueno, nos despedimos, Natalia. Muchas gracias por haber regalado esta alegría hoy en la mañana.
1: Así es, ya saben, que nosotros el día de mañana aquí vamos a andar dando lata, precioso. Pero yo quiero saber cómo vamos a quedar con los moquetazos. Nosotros nos despedimos. Yo soy Nati González y recuerda que el día de mañana tenemos compromiso a partir de las 9 de la mañana. Mañana sabadito, sabadito de lavar, sabadito de andar con todo, bebé.
0: Eso. Y tenemos una votación de 285 a 132. Y quien se lleva el triunfo es las chicas de Hash con Odio a Marte. Yo soy Will. Nos escuchamos mañana en punto de las 9 en esto que fue
1: Huevos Días. Adiós.

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2: Las 12
1: con un minuto.
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6: Llegó el mediodía mundialista, afición. 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Los reportes desde los campamentos confirman que ambos técnicos mandarán a toda la carne al asador, sin lesionados ni suspendidos en sus cuadros titulares. Es un duelo de pronóstico reservado, el toque y la posesión de España contra la pegada y verticalidad belga. Vayan preparando la botana y apartando el lugar porque este partido promete sacar chispas.
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0: Muchas gracias.
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2: Las 12 con 15 minutos.
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2: Las 12 con 45 minutos.
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1: Es la una.
0: En punto.
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3: Es la 1 con 15 minutos.
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0: Hola, hola, ¿qué tal? Buenas tardes, aquí en cabina te saluda Ily Carrillo Lugo, la Pantera Lugo, así me dicen y me conocen en radio como la Pantera Lugo, así que en esta tardecita vamos a llevarles mucha música. Algunas cosas de información, algún artículo de información. Les vamos a traer las efemérides que se celebra el día de hoy. Y a las 3 de la tarde tenemos el espacio de Latidos Gruperos. Así que esta es nuestra programación a las 5 de la tarde, a las 3 de la tarde, de 3 a 4, Latidos Gruperos. De 4 a 5, música variadita, baladita y retro. Y de 5 a 6 de la tarde estaremos conectándonos con el programa Latiendo en Equilibrio, con Isdi Benítez y toda la información de mucha utilidad que nos traen en cada una, en cada uno de los invitados en cada entrevista. Y tenemos también, ¿qué más? Tenemos a las 6 de la tarde Todo Cambia, de 6 a 8 de la noche. Y de 8 a 10 de la noche tenemos... Este otro espacio también que conduce un argentino. Ok, y se llama... Luego le cambio de nombre Retro Club, ¿no? Sí, estoy bien. Todo Cambia es de 6 a 8 de la noche. Va. Y después entramos con Club Retro. Le digo que siempre lo cambio, Retro Club. No, Club Retro. Dicen que el orden de los factores no altera el producto, pero a veces sí. Ok, vámonos cuando son las 3 de la... Perdón, 1 de la tarde. 3. ¿De dónde agarré mi...? Es que veo un 13. Son las 13 horas con 41 minutos. Vamos a irnos con esta frase, unas frases que en la enfermedad de este siglo... Es la ansiedad y la depresión. Hoy te voy a dejar con una frase para calmar la ansiedad. Tenemos que estar... No es fácil, no es fácil cuando alguien padece de ansiedad y depresión. Les juro que no es fácil, pero esta frase ayuda. Esto también pasará. Esta emoción es temporal. Esto también pasará. Esta emoción es temporal. Y para que nos ayudemos a aliviar la depresión, una de las frases: está bien no estar bien. Me permito descansar sin culpa. Está bien no estar bien. Me permito descansar sin culpa. Al ratito vamos a estar hablando acerca de la ansiedad, de la depresión, en cada uno de los artículos que me di a la tarea de buscar y que me parece interesante compartirlo con todos ustedes. Es la 1:43 y aquí llega nada menos que Gloria Treviño. Gloria Trevi en el mundo del espectáculo con esto que se llama Psicofonía. Muy buenas tardes, estás a través de Latidos en el 89.7 de tu FM.
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3: Es la 1:51.
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1: Las 2 con 5 minutos.
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3: Las 2 de la tarde en punto, afición mundialista. El silbatazo inicial está sonando en este preciso momento y el balón ya rueda en el terreno de juego. España y Bélgica se juegan la vida en 90 minutos por el codiciado pase a la semifinal, donde ya espera pacientemente la selección de Francia. La atmósfera en el estadio es impresionante. Estamos viendo frente a frente a dos de las generaciones más talentosas del balompié europeo. No le cambien a su radio ni un solo segundo, porque aquí en Latidos les estaremos llevando el marcador completamente en vivo, minuto a minuto.
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Ya son las 2:11 p.m. 2:11 p.m. y tenemos por aquí un saludito. Dice, hello Panterita, muchas gracias amiga. Saludito, que tengas un buen fin de semana. Amiga acá, escuchándote como siempre, la banda tintorera presente. Muchas gracias chicas, chicos, que nos están acompañando allá sobre la avenida Héroes, en una conocida tintorería. Quiero ir a Héroes con Isla Cancún, ¿verdad? Así que saludos para todas y todos, para los que están ahí acompañándonos. Muchas gracias. Y qué bonito, ya tenía días que no se reportaban. Bueno, sí se reportan, pero así rapidito. Hoy sí, espero que me pidan rolitas a las 3 de la tarde en el espacio de Latidos Gruperos. Exactamente. Ya iba a decir Latidos Retro, no. Ok, bueno, pues les voy a platicar un poquito acerca de la ansiedad. La ansiedad y la depresión son condiciones de salud mental que son muy comunes, pero diferentes. Y fíjese que a veces la gente que no ha pasado por este proceso, por esta enfermedad mental, es muy difícil que pueda entender que no solamente es decir, échale ganas, dale, tú puedes. No. Es que uno le echa ganas, es que uno trata de salir adelante, es que uno lucha contra eso. Pero la mente, como decía Calimán, si dominas la mente, dominas todo. Entonces, dominar la mente está muy cañón. Y es que la ansiedad es la respuesta natural de nuestro cuerpo ante el estrés o el peligro. El problema es, viene el problema, cuando se vuelve excesiva y constante. Cuando es la ansiedad, así como que tienes miedo de perder algo, de que vaya a pasar algo, de que te digan algo. No sé, es eso, la ansiedad. Que se siente es la preocupación intensa, el nerviosismo. La mayor parte del tiempo estás nerviosa, nervioso y preocupada intensamente. ¿Cómo es que se siente? Bueno, viene una taquicardia, una sudoración, temblores, tiembla tu cuerpo, sensaciones de que algo malo va a pasar, dificultad para respirar, insomnio y problemas para concentrarse. Esto es algo que pasa cuando viene esto de la ansiedad. Pero este trastorno, cuando es un trastorno, cuando esa preocupación no se va, interfiere con el trabajo, con los estudios, con las relaciones, y aparece incluso sin un motivo claro. Ejemplo, trastorno de ansiedad generalizada, ataques de pánico y fobia. Fobias, porque son varias. Si usted conoce a alguien, si usted en su casa tiene un familiar que esté pasando por esto, de verdad que uno no ni siquiera lo espera, de pronto llega y es muy difícil, y lo único que podemos hacer es buscar ayuda médica y también ser escuchados porque no queremos que nos reprochen.

No queremos escuchar reproches ni que nos juzguen. Simplemente queremos que nos escuchen. Ah, está en la Héroes entre Bugambilias y Bacalar, amiga. Y yo me que ya me los estoy cambiando de dirección, amiga. Ahí están los Tintoreros en la Bugambilias y Bacalar. Dice por aquí, hola amiga, buenas tardes, ¿qué tal? Buenas tardes, ¿cómo están? Ay, mi amigo el mago Mandrake, ¿verdad? Terminación no 499, yo creo que sí. Si eres tú, mi amigo Mandrake, saludotes. Y si no, también pues saludos. Son las 2 de la tarde con 16 minutos. Te voy a dejar nada menos que con... Sí, tengo que irme al corte. Bueno, ahorita que vuelva... Vamos a escuchar Alaska y Dinarama, ¿ok? Ahí se los dejo para que recordemos algo de esos años que marcaron toda una época, marcaron las discos y marcaron también a esta agrupación llamada Alaska y Dinarama.

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2: Las 2 con 17 minutos.
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Ya son las 2 de la tarde con 27 minutos. Y bueno, también vamos a comentarles rápidamente a grandes rasgos que la depresión va más allá de estar como decimos, como que me dio el bajón, de estar tristes, melancólicos por un día o un rato. Es un trastorno del estado de ánimo que afecta cómo piensas y sientes y manejas tu, y que lo manejas en tu día a día. Lo que sientes es tristeza profunda o vacío que dura semanas, pérdida de interés en cosas que antes disfrutabas, fatiga constante, cambios en el apetito o sueño, sentimientos de culpa o inutilidad, dificultad para concentrarse en casos más serios y pensamientos de muerte. Fíjese que cuando estos síntomas duran más de 2 semanas y afectan tu capacidad para funcionar en lo cotidiano, bueno, esto se vuelve un trastorno de la mente. ¿Y cuál es la diferencia entre estos dos trastornos? Bueno, pues la ansiedad es activación. El cuerpo está en alerta acelerado, pensando en el futuro. Y la depresión es desactivación. ¿Por qué? Porque el cuerpo y la mente se sienten apagados, sin energía, enfocados en el pasado. Pero déjenos comentarle que ambas pueden aparecer juntas, pero son tratables. Con terapia psicológica, en algunas ocasiones llegan a psiquiatría, cambios de hábito y en algunos casos, que es cuando llegas a psiquiatría, la medicación.

Bueno, pues vamos con el siguiente tema musical. Esto es en la voz de... 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Vamos a recordar a Gloria Trevi con este tema, pero antes déjeme identificar la media y volvemos. Bueno, después de la media nos vamos directamente con el tema de Doctor Psiquiatra. Vamos a recordar a Gloria Trevi.

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2: Las 2 con 45 minutos.
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1: Las 3
0: en punto.
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0: Hola, hola, ¿qué tal? Buenas tardes. Aquí en cabina te saluda Ily Carrillo Lugo. Muchos me dicen, me conocen como la Pantera Lugo, a través de los micrófonos del 89.7 de tu FM.
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0: Y bueno, en esta tardecita que estamos hoy, 10 de julio del 2026. A todos los que cumplen años, a todos los que celebran algo importante en este día, pásenla súper chévere, bonito. Mándele saluditos, este es el momento para mandar saludos a través del 983-83-390-01. 983-83-390-01, teléfono para de cabina, directito el de cabina, para que mande usted su llámenos. Háblenos, este es el momento, no deje para el rato lo que pueda hacer en este momento. Pero también tenemos el número para WhatsApp, 983-10-250-55, 983-10-250-55. Saludos para Juliana Cabrera, para Alicia Chávez, para Irma, para Ferni. Para Soy Ricky, también vamos a mandar saludos para todas las amigas y amigos que nos están, se están uniendo y que nos están compartiendo. Así que compartan para que lleguemos a más gente.

El siguiente tema para Enfermero Amor, saludos para Cervantes, para Eduardo, para Lancito, para Raquel, Agustín, saludos. Vámonos con este tema musical que ya tenemos por aquí.

0: que de lunes a lunes con el grupo Frontera. Son las 3 de la tarde con 11 minutos, 3 con 11 minutos. Ya sabe usted, comuníquese con nosotros, pídanos la rola que quiere escuchar y díganos de qué estado nos escucha, de qué comunidad, de qué municipio nos escucha, de qué colonia nos escucha aquí en Chetumal. Así que comuníquese con nosotros porque nos da mucho gusto saber de dónde, en dónde nos escuchan, en dónde nos ven, porque estamos con ustedes a través del TikTok Live.
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1: No, pero mi acordeón de... Ay, es mi acordeón de las páginas de internet. Es mi super acordeón. Está tan grandote que se me pierde. Oiga, pero ¿nos pueden escuchar? Ay, voy a traer mi cinta scotch. O mi chicle. Para pegar aquí mi acordeón. Oiga, ¿nos pueden escuchar a través de la app? A través de Latido 102.5 FM, a través de la app 102.5 FM, Latidos 102.5, así nos va a encontrar. Pero también puede hacerlo a través de el TikTok Live. Una hora estamos con ustedes en TikTok de 3 a 4 de la tarde en este programa que se llama Latidos Gruperos y nos encuentran como Latidos FM Oficial. Latidos FM Oficial. Pero también estamos con ustedes en la página de internet www.lunamedios.mx/latidos. Facebook, también estamos con ustedes. De hecho, el programa de Latiendo en Equilibrio a las 5 de la tarde se transmite por Facebook. Ahí nos pueden escuchar, pueden ver a nuestra compañera Isbi Benítez y a sus invitados. No sabemos a quién trae hoy, pero bueno, seguramente va a ser alguien de un tema súper interesante. Así que bueno, en el Facebook nos encuentran como Latidos FM Chetumal. Felipe Carrillo Puerto nos está acompañando a través de la frecuencia 102.1 FM. Y Bacalar, pues nuestros hermanos de Bacalar, del municipio de Bacalar, están a través del 89.7 FM, al igual que aquí en Otompe Blanco. Transmitimos desde Chetumal, capital del estado de Quintana Roo. Nuestra cabecera es nuestro municipio. Se encuentra en Otompe Blanco, o sea, este es el municipio de Otompe Blanco, la capital Chetumal y desde el estado de Quintana Roo.
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1: Dice por aquí, saluditos para Mía Mina que está descansando. Ay, qué envidia de la buena. Dicen que no hay envidia buena, entonces no la envidio. Ok, para Mina que está descansando, qué bonito. Amigo. A ver, para Pedro Chantes, saludos también para Candy López, para Elemental. Elio Reljan, algo así. Para Lupanca, gracias por acompañarnos. Y ahora sí, vámonos con este tema musical. Ya sabe que aquí tenemos, los complacemos musicalmente, así que ya sabe, pida su rolita. Pida su rolita porque si no se me va el tiempo y ya no mando los saludos y no pongo la rola. Dice por aquí, ¿desde dónde? Dice, desde la colonia David Gustavo Gutiérrez, te escuchamos, amiga, una de los Acostas, si puedes, una rosa en tu balcón. Eso, mero. Ahorita la vamos a poner, una rosa en tu balcón. Esa sí la debo tener por acá. Aquí está. Ellos son los Acosta, así que ya tenemos dos rolitas que vamos a programarles. Esta es de lunes a lunes con el grupo Frontera. No la he puesto, ¿verdad? No. Y deja una rosa en tu balcón con los Acosta. Los dejo con esas dos rolitas y volvemos con más a través de Latidos Gruperos.

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0: 7:27, ya son las 3:27, a través de Latidos Gruperos. Saludamos con mucho gusto a los amigos de Felipe Carrillo Puerto, que también queremos que se reporten, que nos digan, sí, te estamos escuchando aquí en Felipe Carrillo Puerto. Pueden hacerlo a través del 983-83-39001 o a través del 983-10-250-55 o a través del TikTok Live. Así que aquí esperamos que se reporten los amigos de Felipe Carrillo Puerto, que nos escuchan en la frecuencia de Latidos 102.1 FM.
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0: Tenemos saludos, a ver, dice por aquí. Buenas tardes, Silly, ¿podrías por el complacer con la canción Eternidad de Grupo Severo? Claro, ya la tengo aquí. Aquí es como dicen por allá, matando y salando.
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0: Le mando un fuerte abrazo, dice. Muchas gracias, saludotes. Hola, ¿qué tal? Buenas tardes. Hola.
2: Un poco, hay que dividirlo. Hola, buenas tardes.
0: Dígame.
2: Bueno.
0: Hola, bueno.
2: Bueno.
0: Bueno, hola.
2: Sí, ¿con quién hablo, perdón?
0: Creo que no es aquí donde quiere hablar.
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0: Bueno, cuando se comuniquen con nosotros directamente y nada más nos dice latidos y nosotros vamos a identificar que la llamada sí es para lanzar al aire.
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Dice por aquí, mientras tanto nosotros seguimos con más música. Aquí la canción Eternidad del Grupo Severo. Aquí ya la tengo, con mucho gusto la voy a programar. Pero también tenemos otro tema musical que nos solicitan. Dice por aquí, buen día, puse esta canción, Una Rosa en Tu Balcón. Saludotes, allá en la David Gustavo Gutiérrez nos están sintonizando. La colonia, aquí en Chetumal.

0: Dice aquí, ¿me podrías poner la canción de los Tigres del Norte, Agua Salada? ¡Qué bonita rolita! Claro que sí, yo te la programo en un ratito más, mi amiga, ¿ok? Ahí no me pone su nombre, pero bueno, con mucho gusto se la voy a programar. Póngame su nombrecito, no me pongan todo su apellido ni nada de eso. Solo su nombre. Vámonos con este. A ver, por aquí tenemos. Saludos, dice por aquí. Saludos hasta Peto, Yucatán, para Alejandro Uc. Saludotes. La de Fue su amor de Alacranes Musical. Ya la encontré, mi amigo Alejandro. Con mucho gusto te la voy a programar en este. Bueno, en un ratito más. Dame un momentito y con mucho gusto. Fue su amor. Alejandro, me da muchísimo gusto que nos pidas rola, porque esa rola no la había escuchado. Y el saludo es hasta Peto, Yucatán. Pero también tenemos saludos para Pedro Chantes. Para Pedro Chantes, ahí está. Saludos desde Puebla, nos mandan saludos y nosotros les mandamos un saludote con mucho cariño allá en Puebla. ¡Qué bonito es Puebla!
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0: Oscar Pérez López, buenas tardes, amiga locutora. ¿Qué pasó? ¿Cómo estás? Ahí está el saludo para Oscar Pérez López. Saludotes, muy buenas tardes. Vámonos con las siguientes rolitas que tenemos ya pendiente y aquí se quedan a través de Latidos Gruperos.
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0: 3 de la tarde con 38 minutos, ya son las 3:38, ya tenemos por acá. Ok. Bueno, pues entonces vamos a continuar con más música, pero antes yo le voy a hacer una recomendación. 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
0: Bueno, pues nos vamos con el siguiente tema musical y tenemos por aquí que programarles una rolita que me piden. Esta canción se llama nada menos que Fue Su Amor. Sí, ellos son Alacranes Musical y esta rolita se va hasta Peto, Yucatán.
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0: Muchos saludos de Poza Rica, Veracruz. Hasta Poza Rica, Veracruz, saludotes. Porque, ay, me encanta decir esa frase, porque solo Veracruz es bello. No conozco Veracruz. Bueno, sí conozco Veracruz así de pasada, de pasadita. Creo que nos quedamos una noche nada más en Veracruz, pero sí, ahí tienen creo que un acuario hermoso, grande. Pues me han contado, ¿verdad? Y me han mostrado fotos, pero yo no conozco. ¿Sabe cuál es mi sueño allá en Veracruz? Ir a tomarme un café allá en la cafetería de la parroquia. Así se llama, ¿verdad? Para los amigos de Veracruz, ahí díganme si así se llama.
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0: Creo que sí, así se llama. Creo que así se llama. La parroquia es un lugar grande y yo creo que es un lugar ya de muchos años de historia. Y aparte está en un lugar donde hacen como bailes y toda la cosa. Ay, no sé, yo lo he visto mucho en la tele, en las promociones, en los audios que promocionan y por eso quiero ir. Pero dice por aquí que tenemos saludos. Dice, ¿podrías mandarle saludos al conductor del TX689 de parte de alguien que lo ama mucho, mucho, mucho? Ay, oye, pero qué turno, matutino o vespertino. No nos vayamos a meter en problemas, amiga. Ahí Nadia Hernández, que se comunica con nosotros, le manda saludos al conductor del TX689 de parte de alguien que lo ama. Bueno, pues ahí está. Ojalá, ojalá y sea el de, pues no me dijo qué turno. Pero él ya debe saber, ojalá y solo tenga un turno y que lo maneje. Que maneje el TX los dos turnos la misma persona, porque si no, ya nos buscamos problemas. Dice por aquí, hola Giovanna Ojeda, hola Giovanna. Saludotes, ¿de dónde nos escuchas, Giovanna? Dice, le envío un cordial saludo de Poza Rica, Veracruz, México. Claro que sí, para Óscar Pérez López, saludos. Dice por aquí, Carmen Gómez, saludotes. Reyes Benítez, Angelito, Balón Balón Master. Ahí está. Saludos también para López, para Gozoso, para Torres, para Fernando, Fernando Trejo. Y también vamos a mandar saludos. Ahí, ¿cómo le hago acá? Ah, ya le busqué. Creo que ya le encontré. Para Luz María Sánchez, saludotes, José, saludos, Miguel Arturo, Adrián, Quique Almaguer, saludos también. Y vamos a mandar un saludo, dice por aquí. Ah, ya vamos, ya pusimos la rolita. Ahorita vamos a poner la rolita. Ahí está. Para Alejandro Uc. Vámonos con este tema musical, ya está listo. Son las 3 de la tarde con 43 minutos. A través de Latidos Gruperos. Le gustó.

0: Ya son las 3 de la tarde con 47 minutos, 3 con 47 minutos y nos vamos con el corte comercial, porque ¿sabe qué? Se me estaba olvidando. Se me está pasando poner mi corte comercial y ahorita lo voy a programar porque ya lo tengo listo, porque ya está aquí, ya llegó, como la canción, ya llegó y aquí está el corte comercial.
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0: Bueno, vámonos, Nadia Olinka, qué bonita canción nos dice, creo que la de hace ratitos. Fernando Trejo, saludos. Fernando Martínez, también saludos. Para Juaco, para Daniel Villamil, para Grisel Q, para Abigail May, saludotes. Y bueno, vámonos con esta rolita que ya tenemos por aquí, pero tenemos también que mandarle un saludo a los amigos que se unen, a Grisel, a Abigail, Unepel, a Noveno, Ubaldo, Towers. Baila quebradita. Vámonos para nuestra. Alguien se unió de M, bueno, amiga o amigo, MHR. Para Comanches. Vámonos con este tema musical que ya está listo. Esto es en la voz de.
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0: Ay, este tema no está listo. Vámonos con este tema que se llama Agua Salada. Esta rolita que nos están pidiendo, que es de los Tigres del Norte. Vamos a escuchar a los jefes de jefes, que ya están listos con Agua Salada.

0: Esta rolita que tengo de fondo, la escucho y parece que estoy en los 15 años, que soy en las bodas. ¿A poco no? Cuando uno va a una boda, ay, hace años que nadie me invita a unos 15 años a una boda. Ya nadie se quiere casar y ya nadie cumple 15 años porque está caro todo. Dios mío. Pero de antes, mire que estábamos de 15 en 15, de 15 años en 15 años, de fiesta en fiesta. Y ahorita, pues no, nada. Y bodas, menos. Todos le corren a eso. ¿Cómo se llama? Dicen. Ok, vamos a despedirnos con ramito de violetas para todos ustedes que nos están acompañando. Muchas gracias por su compañía, por su sintonía. Y vamos a mandar un saludo. Dice, hola Ili, gracias, que tengas linda tarde. ¿Puedes ponerme una rola de Carolina Rose? Claro que sí. Terminando este tema, yo la programo con mucho gusto. Y dice así también que mandemos saludos para Nay, para Avilene, para el Chepe, para de Leo Zoe, para Isa Back, para Calco, Alex Food, para el Chepe, ya habíamos dicho, para Nay, para Abigail, Grisel, para Daniel Villamil, para todos ustedes, muchísimas gracias, para el Yuca, para Luis Fernando Aguilar, saludotes, para Fernando Martínez, Gerardo Ruiz Alcántar. Ruiz Alcántar, ¿no? Ruiz Alcántar. Así va. Pero como está pegado. Para Sofi Orozco, saludos. Juan Carlos Villa, Ulises Plancarte. Shelly, saludos para José también. Para Adrián Ortiz. Para Lolo. Para Steffi. Y ahora sí nos vamos despidiendo. Muchas gracias por tu compañía, por tu sintonía. Si Dios me presta vida, salud y tiempo. Nos escuchamos el próximo lunes porque hoy es viernesito y sábado no hay. Saludos para los amigos de Veracruz, Puebla, para los amigos de Peto, Yucatán. Saludos, buenas tardes. Hasta el lunes. Esto fue Latidos Gruperos. Se quedan con el ramito de violetas.
1: Estás pegando justo, entiéndelo. 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
1: Las 4 con 3 minutos.
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3: Las 4 con 44 minutos.
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1: Las 5 con un minuto.
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0: Hola, hola, buenas tardes, bienvenidos a La Tienda en Equilibrio. Hoy viernes, ya 10 de julio, les doy la bienvenida a este espacio a todos los que nos escuchan a través del 89.7 en Chetumal y también Bacalar, y por supuesto a nuestros amigos y hermanos de la zona maya que nos están sintonizando a través de la 102.5. Pues bienvenidos a este espacio de salud y bienestar, y donde por supuesto siempre tenemos entrevistas con especialistas. El día de hoy tenemos un tema bastante sensible que vamos a abordar desde el respeto y sobre todo desde el acompañamiento. El tema es abrazando el duelo cuando un hijo parte demasiado pronto. Y para ello tenemos a la doctora Adriana Pérez Báez, tanatóloga, quien ya nos ha acompañado anteriormente. Bienvenida, doctora.
1: Muchas gracias por la invitación.
0: Ya, ay, doctora, ya es famosa aquí. ¿Cuántas veces ya la hemos tenido, verdad?
1: La tercera.
0: No, y es que, bueno, usted no está para saberlo, pero siempre preguntan, ¿cuándo va a llegar la tanatóloga? ¿Cuándo va a ir? Y yo insistiéndole también, ¿no? De ¿cuándo nos acompaña? Porque realmente, bueno, son temas que casi no se abordan, pero que sí son necesarios. Y que para muchas personas es un rayito de esperanza, de ilusión, el escuchar, ¿no? Y si, sobre todo si estamos pasando o están pasando ahí en casita por algún proceso de pérdida, de duelo, pues que sepan que no están solos, que siempre hay una solución. Y que bueno, el día de hoy vamos a empezar a hablar un poquito de este temita que nombramos así, abrazando el duelo, y que nos vamos a enfocar sobre todo en la pérdida de nuestros, de un hijo, de ya sea un embarazo o un hijo, ¿no? Y bueno, para ello tenemos a la tanatóloga. Y bueno, si usted no ha escuchado las emisiones anteriores, pues vamos a escuchar un poquito de qué es la tanatología.
1: La tanatología como tal es una disciplina que nos ayuda mucho en el proceso del duelo. Este proceso del duelo no precisamente está relacionado con muerte, sino con cualquiera de las pérdidas que se tienen. En la primera emisión que me invitaron, hablamos mucho que hay 5 grupos, grandes grupos de pérdidas. Y bueno, no voy a entrar en esos detalles, pero se vive en duelo constantemente. Entonces hay que saber cuándo tenemos que requerir ese apoyo o ese acompañamiento, y cuando, aunque estamos viviendo un duelo, puede ser parte de esa misma vida, pero hay que nombrarlo y hay que reconocerlo también.
0: Y es que, bueno, como dice la doctora, hay diferentes tipos de duelo, pero hoy vamos a hablar de perder a un hijo. ¿Por qué este duelo es considerado como de los más difíciles por los que un ser humano puede pasar?
1: Híjoles, primero, porque rompe con algo que creemos que es natural. Tú siempre piensas que tú vas a envejecer y que vas a ver a tus hijos crecer, casarse, tener hijos, vas a ser abuelo, y que entonces en el momento que te toca partir, te toca morir, ellos te van a enterrar. Pero nunca te esperas que sea al revés, que tú tengas que enterrar a alguno de tus hijos. Entonces es esa manera de no ver las cosas de manera tan natural como esperaríamos. La muerte pues de un hijo no es como el orden que uno esperaría. Además, no solamente pierdes ese ser amado, no solamente es ese ser que nació en el caso de nosotras las mujeres, que tuviste en tu vientre 9 meses y que pues no esperas tenerlo en tus brazos, te repito, verlo crecer, esa historia, seguir sus metas, seguir su camino, pero jamás te esperas que ese camino sea de manera tan abrupta o a veces por algún padecimiento crónico roto. Además, existen pues 3 grandes grupos al momento de que perfilamos, se llama un duelo. Es el duelo de procedencia, cuando por ejemplo mueren tus papás o alguien de tu familia de donde vienes. El duelo de pertenencia es cuando muere por ejemplo un hermano, alguien de tu edad ahí. Pero en el duelo de trascendencia, que es cuando muere un hijo, es sumamente importante saber que no solamente pierdes esa aventura con un ser que nació de tío que tuviste crecer, sino que pierdes como el sentido de la vida. generalmente, ¿qué decimos nosotros? Es que yo trabajo por mis hijos. Es que muchas personas, muchas mujeres sobre todo, dicen, yo estoy con el papá de mis hijos o hago esto por mis hijos. Entonces, cuando te quiten ese motivo o ese porqué, pierdes ese sentido. Ya no tienes como la esperanza de que inconscientemente tú sabes que si tienes un hijo ya dejaste un legado en el mundo. Pero cuando te quiten ese hijo, has perdido no solo esa ilusión, sino también lo que dejas tú en este mundo, pero los sueños, las metas y tu descendencia, o sea, ese linaje que siempre decimos, ¿no? Tal apellido va a continuar a través de esta persona. ¿Qué pasa cuando quitas a esa persona?
0: No, y qué difícil, ¿no? Sobre todo por lo que mencionó al inicio, que estamos ya tal vez programados a que quizás vamos a perder a nuestros papás. O sea, ya sabemos que naturalmente, pues cumpliendo su ciclo, ¿no? De que envejecen, van a morir, ¿no? Finalmente, nuestros hermanos quizás en algún momento los vamos a perder. Pero un hijo, lo natural para nosotros sería morir antes que perder a un hijo. Entonces, ahí siento que es donde radica este dolor tan intenso, porque no estamos realmente listos para este tipo de pérdidas. Y bueno, también estas pérdidas se dan durante el embarazo. ¿Qué pasa en este duelo que a veces lo llaman como un duelo silencioso, ¿no?
1: Sí, desgraciadamente, bueno, este tipo de duelo se llama duelos perinatales, que involucra desde los primeros días de la gestación, durante el embarazo, el puerperio, que es cuando ya nace el bebé, y hasta 40 días después se llama duelo perinatal. Y es muy común, pero además lo llaman silencioso porque socialmente no le damos el valor a ese producto, a ese bebé. Pensamos que, pues bueno, estaba chiquito, ¿no? O sea, ¿cómo te pudiste haber encariñado con alguien que ni habías visto, ¿no? Y minimizamos mucho. Ay, minimizamos.
0: Creo que ese es un error, ¿no? Que a veces
1: por
0: cometemos.
1: Por supuesto. Es lo peor que se le puede decir a una mujer que está transitada, y no solo a una mujer, a una pareja, a una familia que está viviendo este duelo, porque tú no puedes valorar el amor que ellos sentían por este producto. Y digo, no vengo aquí a debatir nada, ¿verdad? Pero mucha gente dice, bueno, pero ni estaba vivo. O sea, no sentía. Si el bebé desde que es formado, o sea, si dos células vivas se juntan, desde ese momento empieza a multiplicarse y a dividirse en un bebé, ya es un ser vivo. Entonces imagínate que tú llegues y le digas, ay, pero estaba chiquito, no sentía. Entonces minimizamos mucho el dolor. Y como realmente, aunque estaba dentro de la pancita de la mamá, pues si no lo conocías, no lo viste, y a veces solamente te dicen, bueno, su niño nació muerto, y te lo dicen así, pues órale, el que sigue, ¿no? Sin la empatía, sin el tacto, y vamos minimizando ese duelo.
0: No, esto siento que sí es bastante difícil, sobre todo porque rompe con la ilusión, ¿no? Que muchas madres pues tenemos, que sabemos que en un embarazo, pues lo normal es que llegue a término y que tú estés feliz con tu bebé, ¿no?
1: Claro.
0: Eso es lo normal. Entonces, que se interrumpa por cualquier situación, pues siento que sí es algo pues bastante doloroso, ¿no?
1: Por supuesto.
0: Catastrófico, pues que puede llevarte realmente a una depresión.
1: Por supuesto, sí, sí.
0: Y bueno, en cuanto a las pérdidas durante el embarazo, supongo que no todas las pérdidas pues son iguales, ¿no? No todas van a tener ese mismo impacto emocional pues hacia la mamá o también hacia el papá, ¿no? Porque hablamos de la madre, pero también está la cuestión del papá.
1: Exactamente. Generalmente decimos, no, es que la que más sufre es la mamá. No es correcto tampoco hacer este juicio de valor, porque socialmente tendemos a hacer que el hombre se haga el fuerte o que minimice su dolor para poder acompañarla a ella. Es verdad que nosotros durante la gestación pues compartimos células con nuestros productos, con nuestros bebés, y es lógico que mientras está dentro de nosotros, o

0: estaba con la ilusión, tampoco sienta esa ausencia, ¿no? O ese embarazo que no llegó a término y que nunca conoció al bebé. Y por supuesto que cada etapa va a ser diferente. Depende mucho, pues, la edad del embarazo, depende mucho, por ejemplo, es muy diferente, y no porque no duela, un aborto antes de las 20 semanas a un mortinato, o sea, que nació muerto ese bebé o que murió durante el puerperio, porque ahí ya lo viste, porque ahí ya lo abrazaste, porque ahí ya saliste del hospital con tu bebé, o estabas tan emocionada por ese bebé que ahorita te lo entregan y te lo entregan muerto, ¿no? No quiero decir que el aborto no duela, porque también había una ilusión, también había un cariño, también había ese amor, esa esperanza de poderlo ver.
1: Sí.
0: Pero pues todo va a tener que ver pues con la historia de la mamá, la historia de la pareja, el contexto emocional, el contexto médico, el apoyo que reciba la pareja, y pues no hay ninguna manera correcta o incorrecta de sentir, pero sí va a ir cambiando dependiendo la etapa también del embarazo. Aunque el manejo pues es muy similar, ¿no? Porque al final hubo una pérdida, hay un duelo y hay que trabajarlo.
1: Sí, qué difícil, ¿no? Para toda la familia, porque como decíamos, muchas veces englobamos una pérdida a la mamá, pero en realidad pues están involucrados más personajes, está el esposo, ¿no? Que también pues espera, ¿no? Al bebé, los hermanitos, hay hermanitos, la abuelita. Entonces, en realidad es una pérdida pues que afecta a toda la familia, ¿no?
0: Exactamente.
1: Y aunque sea durante el embarazo. Y bueno, nosotros nos tenemos que ir a un breve corto, pero les recordamos que estamos en vivo a través de Latidos FM Chetumal, así que corra a Facebook porque ahí seguimos en vivo. Y regresamos en La Tienda en Equilibrio.
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0: Estamos de regreso en La Tienda en Equilibrio el día de hoy con un tema bastante interesante y bueno, que ya estaremos platicando, ¿no?, durante los demás bloques. 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Y bueno, continuamos con el tema del día de hoy. Durante el corte estuvimos hablando de algunas preguntitas que nos mandaron a través de redes y justamente hablábamos de una de ellas que nos enviaron, que dice: ¿es normal guardar la ropa o los objetos del bebé? Un bebé que por alguna razón no llegó a este mundo. Y bueno, ya nos comentaba la doctora que no está bien, que ir deshaciendo poco a poco, a manera de lo posible, ¿no? Porque también nos comentaba, ¿no?, de cosas pues muy grandes o muy costosas que realmente pues no las podemos deshacer así nada más, ¿verdad?
1: Exacto.
0: Pero que lo normal es sacándolo. Sí,
1: una vez que tú empieces a trabajar ese duelo, en tu tiempo, en tu momento, tú podrás ir desechando o regalando o simplemente deshaciéndote de esas cosas del bebé.
0: Y creo que eso aplica no solamente con los bebés.
1: Exactamente.
0: Porque yo aquí exhibiéndome, ¿no?, como siempre, pero pues es normal a veces, bueno, no es normal, ya me va a decir la doctora, no es normal, que a veces pues tenemos la pérdida de un ser querido, ¿no?, un papá, un tío, alguien. Y todavía guardamos cosas de ese ser querido. Y este es un caso particular ahí de mi familia, que de verdad la habitación, todo está tal cual esa persona la dejó.
1: Eso sí ya no es normal. Hay que decir, lo que hay que ir haciendo dependiendo el tiempo y en su momento tendrán que trabajar, porque si fue el papá, por ejemplo, pues está la mamá también, están los hijos. Un hijo no puede llegar y deshacer todas las cosas y tirar las cosas del papá, porque entonces rompen la rutina y el duelo de mamá. Pero un parámetro de que un duelo no está siendo trabajado correctamente y que no se ha dado el siguiente paso es precisamente ese: mantener las cosas de la persona que murió, porque muchas veces el subconsciente lo guarda como va a regresar, y entonces no has dado el primer paso, que es aceptar la pérdida. Y si tú no has aceptado la pérdida, no puedes iniciar a trabajar un duelo.
0: Ay, entonces, bueno, eso ya creo que muchas personas sí hacemos eso, doctora, que nos cuesta tal vez soltar y sentimos que pues deshacernos de sus pertenencias es como ya querernos olvidar, ¿no?, de la persona.
1: Yo tuve un paciente, masculino, que me decía: Luz, es que tengo mucho miedo de trabajar mi duelo, porque qué tal si lo empiezo a trabajar y me olvido de mi familia. Y es todo lo contrario. No te vas a olvidar de ellos y muy, muy, muy por el contrario, vas a encontrar esa forma sana de relacionarte con ellos en ese ambiente en el que en la realidad ellos ya no están. Pero tú los sigues amando, los sigues queriendo y los sigues pensando todo el tiempo, pero ya no con dolor, ya no con ese miedo, no a través del miedo.
0: Ay, Entonces, creo que voy a empezar a agendar mi cita, doctora, porque como que ya me estoy, estoy haciendo mi lista y no estoy muy bien. Y bueno, quiero leerle un mensajito que tenemos de Determinación 15. Dice, buenas tardes, saludos, muchas bendiciones ahí en cabina, excelente información. Gracias, les escuchamos en la colonia Nueva Reforma. Soy Lupita Pineda. Ay, Lupita Pineda, un saludote, porque todos los viernes, bueno, creo que siempre escucha toda la programación, es fan de Latidos. Le mandamos un saludo muy especial a ella, que, bueno, siempre está al pendiente de la programación. Y que, bueno, esperemos que este tema que estamos tratando el día de hoy, pues sea de gran ayuda en tu vida y que, pues, lo compartas. Ay, compártelo con tus amigos, con tu familia. Y bueno, ahora en este segundo bloque quisiéramos hablar un poquito de las emociones que se viven durante el duelo. Eso yo sé, ay, yo sé que es bien difícil porque a veces no se puede explicar, ¿no? Todo lo que uno siente porque pues son tantas cosas, ¿no? A la vez. Pero volviendo al tema de las madres que pierden a un hijo, ¿qué es lo que normalmente siente esa madre cuando pasa la pérdida?
1: Pues es una mezcla entre miedo, ira, coraje, culpa, muchísima tristeza. Y va a depender, o sea, incredulidad, estás confundida. Tú entraste al hospital con tu bebé latiendo dentro de ti y sales y te llevas una cajita, si bien te va con el cadáver de tu bebé, y si no, a veces las cenizas, y si no, a veces nada. Entonces es la confusión, es la nostalgia, pero sobre todo es la tristeza. La tristeza enorme que se vive después de un evento así tan traumático. Y también va a haber síntomas físicos, no solo es la emoción, es el dolor de cabeza, es el cansancio, es el insomnio, son esos flashbacks que le llamamos, que vas a estar pensando y pensando y pensando, ahorita estuviera mi bebé aquí. Ayer yo lo tenía y hoy ya no. Y estás durmiendo y te despierta, ¿no? No sé si les ha pasado que estás durmiendo. De repente como que te llega esa idea. O estás cocinando y de repente dices, bueno, pero es que aquí deberían estar, no sé, si no les damos biberón, algo de todo lo que pudo haber pasado y que no pasó. Y ya va a depender de cada mujer y de cada familia sus herramientas de afrontamiento. ¿Y qué pasa, bueno, cuando hay una persona que tenía una enfermedad antes, depresión, ansiedad, y todos estos trastornos pues se complican todavía más en el caso de una pérdida o de un duelo así?
0: Qué difícil. Y ahorita que habla también de, pues, del aspecto físico, ¿no? Que también se puede sentir físicamente. Cuando, por ejemplo, tu bebé te lo entregan, pues, sin vida. Que tu cuerpo todavía, pues, tal vez no sabe que perdiste a tu bebé y que sigues lactando o que sigues con tu proceso, ¿no? Que normalmente continuaría, ¿no? Uh-huh. Siento que ahí todavía se intensifican aún más esas emociones, claro, ¿no? Este mar de emociones que nos dice que, pues, ya no sabes sí, si estás enojada, triste.
1: Y todavía con todo el juego hormonal, porque tus hormonas apenas están empezando a equilibrar y todavía las emociones y todavía el llegar a casa, tener que dar explicaciones y un sinfín de cosas que vive la mamá.
0: Y bueno, vemos que la madre es como la que se está llevando, pues, la peor parte de la pérdida, ¿no? Entonces podríamos decir que la madre y el padre van a vivir el duelo de manera diferente.
1: Sí, pero por lo que decíamos hace un momento, la mamá tiene al bebé dentro y es como la que carga un poquito más todo ese juego hormonal, todo el cambio que hay durante un embarazo, un parto, un puerperio. Es de verdad tremenda la naturaleza, como Dios la creó para que una mujer pueda aguantar todo esto. Pero no significa que al hombre no le duela. No significa que el papá no estaba emocionado o que tú lo ves muy tranquilo o que casi no lloró. No, hombre, es que no le dolió, es que, híjoles, no lo siente. No es así. Socialmente le tenemos prohibido a los hombres expresar sus emociones. Sí. Si el hombre llora, lo primero que decimos, sobre todo, digo, yo no soy mamá de varones, pero Sí, me ha tocado escuchar muchas veces que si el niño llora, cállate porque no eres mujer y no tienes que llorar. Y que no te vean llorar porque entonces eres débil.
0: Oh,
1: y
0: desde chiquitos los vamos programando.
1: Sí, los vamos programando para eso. Y tristemente los hombres son más... casi no acuden a sistemas de salud y menos a un psicólogo, pero son los que más se suicidan, precisamente por eso, porque no tienen herramientas de afrontamiento socialmente que les permitan expresar sus emociones. Y está bien que los dejemos llorar porque están sufriendo. ¿Y qué pasa también? Que ponemos ese paradigma de que alguien tiene que ser fuerte. No, hombre, si los dos están destrozados, los dos tienen el mismo derecho de llorar y los dos tienen el mismo derecho de expresar lo que están sintiendo. Y tal vez cuando estén llorando van lavando ese dolor y van sacando cada uno las culpas que cada uno carga, y entonces se hace menos, o sea, entre dos es menos ese dolor que cargan. Pero él le enseñaron, tú tienes que ser fuerte porque si no tu esposa la va a pasar muy mal. Y entonces se hacen los fuertes, pero de repente siguen con su vida y en algún otro momento sacan la ansiedad, la depresión, problemas de alcoholismo, drogadicción, etcétera, etcétera, etcétera.
0: Qué difícil, ¿no? Entonces, pues ya vimos que realmente el duelo, tanto con la madre como con el padre, pues se da tal vez de manera diferente, pero pues hay que ser más empáticos, ¿no?, con estas pérdidas. Nosotros tenemos que irnos a una breve pausa comercial, pero les recuerdo que seguimos en vivo a través de Facebook de Latidos FM Chetumal. Yo soy Isbi Benítez y vamos a esta breve pausa comercial.

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1: Las 5:31.
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0: Estamos de vuelta en La Tienda en Equilibrio. Durante este corto, pues estuvimos platicando un poco con la doctora de estas frases, pues que a veces nosotros decimos, ¿no? Cuando pasan algunas pérdidas, que realmente, pues nos salen en el momento, no las analizamos, no las pensamos y que realmente no son las adecuadas, ¿no? Hay otras maneras de acompañar. Y estas son cuando, por ejemplo, pierdes un bebé, pierdes un niño y te dicen, no te preocupes, ya vendrá otro bebé, pues eres joven, ¿no? Sí. Pues súper sí, o sea, te puedes embarazar otra vez, ¿no? Entonces hay que tratar de evitar estas frases que realmente no nos están aportando y no nos están ayudando a este duelo.
1: Invalidan el dolor de la persona en ese momento, minimizan toda la angustia y el dolor por lo que pasan las familias así. Entonces que jamás, ay, pero si mira, fulanita tuvo su niño y lo abortó, por ejemplo, fue un aborto, y mírala, ya está bien contenta, ya tuvo tres. No comparar, no hacer ese tipo de comentarios, porque yo sé que no viene desde el corazón y tú lo que quieres hacer es ayudar, pero mejor mantengámonos calladitos.
0: Y bueno, en ese mismo sentido, ¿qué sí le podemos decir a una madre o a un padre que acaba de perder a un hijo? En lugar de estas frases, ¿no? Que generalmente pues surgen en el momento que no realmente no pensamos. O sea, ¿cómo los podemos acompañar sin necesidad de pues comentar estas frases, ¿no?
1: Ok. Más que decir, ¿sabes qué? Eres bien joven. Simplemente validar tu dolor. Estoy aquí para lo que tú necesites en este momento. Entiendo que estás pasando por una etapa muy difícil, muy dolorosa, pero estoy aquí. Llora, llora, porque llorando vas a ir sanando. No tienes que decir nada más, y muchas veces más que hablar está el acompañar. El te voy a abrazar, el estoy aquí contigo, pero no decir, ya sabes, lo que gustes, aquí estoy. Y pasan tres meses, ¿cómo sigues? Y la pobre persona toda deprimida y toda mal porque no hubo ese acompañamiento, ¿no? Y no es que sea la obligación acompañar, pero si realmente quieres hacer algo, jamás minimices el dolor de estas personas. Y siempre habrá muchas, muchas frases, muchas palabras, pero a veces lo mejor es el silencio. Dejarlos hablar y que hablen, que hablen, que hablen. Y no sé si les ha pasado con alguna persona que les cuenta cómo murió su hijo, te lo cuentan y te lo cuentan y van como 10 veces y no les digas, ay, ya, ya me lo sé, no, escúchalos, escúchalos, escúchalos. Más que hablar, yo creo que en estos momentos es escuchar, acompañar y validar. Entiendo tu dolor.
0: Y bueno, ahí la doctora dijo algo bien importante, escuchar. O sea, si la persona se está abriendo, nos está contando cómo pasó, pero tampoco llegar a preguntar, ¿no? Porque a veces podemos confundirlo con el morbo de, oye, pero ¿cómo pasó? O, pero si yo te vi apenas y estaba todo bien. A veces llegamos igual a incomodar, ¿no? Pidiendo mucho contexto, pidiendo muchas explicaciones del suceso, y eso pues no creo que tampoco sea tan bueno, ¿verdad?
1: Tampoco, como bien dices, no es el morbo de decir, ay, cuéntame, ¿qué pasó? No, yo creo que respetar mucho y pues sí, ¿no? Te sorprende, es que ayer, antier, hace 15 días, 8 días fue el baby shower y hoy me dices que tengo que venir a un velorio, o sea, ¿qué pasó? Entonces tal vez no directamente a la persona, pero tal te vas a enterar, porque eso siempre se habla en los velorios, ¿no? Pasó esto, pasó el otro, y yo creo que no te acercas a hablar de estos temas con la vecina de tres cuadras atrás o algo así, sino tú llegas a acompañar a alguien que conoces. Entonces, cuando esa persona esté lista, te va a venir a decir qué es lo que pasó, pero no como dices, llegar y picotear la herida, ¿no? Cuenta, ¿no? Eso sí, ¿no? Respetar los tiempos de cada persona.
0: Es que a veces sí, bueno, hay personas que sí pueden llegar a ser un poquito imprudentes, ¿no? Y bueno, esto hay que evitarlo al máximo. Si usted pues es uno de ellos, por favor no lo haga, aunque se muera de curiosidad, aunque de verdad le gane, ¿no?, las ganas de saber qué es lo que pasó, no podemos hacer esas preguntas, al contrario, ¿no? Ya cuando después la persona se quiera abrir con nosotros y nos quiera platicar, que nazca de ella, sí, de él, sí, sí. Ahí es completamente válido, ¿no? Escuchar, pero sin que nosotros estemos metiéndole ahí el dedito, ¿no? A la herida.
1: Sí, eso. Hay que tener cuidado.
0: Y bueno, por ejemplo, cuando sucede la pérdida durante el embarazo, ¿es recomendable hacer estos rituales de despedida?
1: Sí, siempre va a ser lo ideal. En una muerte perinatal, desgraciadamente, y generalmente ocurre en un ambiente o en un contexto hospitalario. Entonces, desgraciadamente, siempre lo digo y pido una disculpa de verdad a todas las mamitas que han vivido esta situación y que en el sistema de salud han minimizado su pérdida y que ellas siempre quieren, así sea un aborto de unas semanas, quieren ver a su bebé. Y entonces, no, pues ya lo deseché como si nada, ¿no? Porque para ellos era un producto biológico, pero para ella era su hijo. Así sea chiquito, así sea más grande, así del tamaño que sea, era su hijo. Y entonces tú me dices que ya lo tiraste y se fue con todos los otros desechos de otros pacientes o de otras pacientes. O sea, de verdad, una disculpa. No está ni legislado todavía ni nada parecido este suceso, pero sí debería de haber un poquito más de respeto ahí, y así sea un frasquito que te entreguen o una cajita o una bolsita, lo que sea, pero que te entreguen ese a tu hijo, llamémoslo así, que te entreguen a tu hijo, porque para ti no es algo biológico, es parte de ti. Entonces, una vez que tú tengas los restos de tu hijito, entonces es muy, muy recomendable hacer todos los ritos funerarios y hacer rituales de despedida. En el caso de que desgraciadamente no haya nada, se tendrá que trabajar, y ahí sí aconsejo que acudan con un especialista para que los oriente y se haga pues una pequeña ceremonia, un ritual de despedida para darle adiós a ese bebé. Y muchas veces es ahí cuando nosotros como tanatólogos pedimos que traigan algún objeto del bebé, de lo que tenían ahí, su ropita o un zapatito o algunas cositas, y lo vayamos poniendo varios miembros de la familia en la cajita diciendo unas palabras de despedida, y luego vamos o quemamos esa cajita o la enterramos. Es algo simbólico, pero a la mente de la mamita ya su bebé está descansando en un lugar, ya sabe que murió y ahora sí puede comenzar una etapa de duelo.
0: Estos temas de verdad que me dan muchísima tristeza, ¿no? Nada más ya me imaginé todo lo que nos contó, ya hasta siento que estoy llorando. Pero bueno, en casita pues está pasando por un caso así, pues que sepa que no está sola, no está solo. Exactamente. Y algún mensaje que les quiera dar a las mamitas que sienten que ya su vida se acabó y que nunca más van a volver a ser felices.
1: Sí, y de hecho ese lo traigo aquí escrito, ¿verdad? bueno. Su dolor es válido. Están sufriendo demasiado, no se aíslen, por favor. Busquen apoyo, busquen a su pareja, hablen con su pareja. En el dado caso de no tener a alguien a la mano, saben que cuentan conmigo, aquí está mi teléfono. Bueno, ustedes tienen mi teléfono, cualquier de verdad, a cualquier persona que yo le pueda ayudar sin necesidad de costo ni nada parecido. Yo creo que esto es algo que entre mujeres tenemos que hacer y apoyarnos. Son cuestiones bien difíciles y no tenemos por qué estar solas, no tenemos por qué luchar solas. Y no tenemos que ser fuertes todo el tiempo. Permítete llorar, date el permiso de llorar, de sentir, de enojarte, de golpear una almohada, de vivir y de sentir esas emociones, pero también date el permiso de volver a conectar con tu vida y de seguir viviendo lo que te hace falta. Actualmente hay grupos de apoyo para todas las etapas de vida, pero me gustó mucho esta parte que dice, nosotros tenemos términos, y es un acuerdo cuando tomé esta masterclass de duelo de duelo por muerte de un hijo, tenemos palabras para decir cuando te quedas sin papás, y se llama huérfano, ¿no? Claro. ¿Y qué pasa cuando pierdes un hijo? No hay no un hay. Término. Entonces, la maestra decía, se llama deshijado, que es el dicho de una persona que ha sido privada de su hijo, y está ahora en algunos artículos ya más actuales. También existe una palabra que se llama oquedad, que es espacio en un cuerpo sólido que queda vacío, natural o artificialmente. Entonces, la tanatología toma estas dos palabras y la convierte en una, oquedad, pero con H. Y entonces existen ahora grupos de apoyo para padres que han perdido a un hijo. Entonces, ahora, cuando tú pierdes un hijo, no estás tú solo, sino que tienes padres oque que también han vivido por eso. Entonces, si tú conoces a alguien que ha vivido algo así, puedes crear esos grupos, pero no solitos, porque no van a saber qué rumbo tomar. Busquen ese apoyo. Y si algunos tienen algún grupo de 3-4 padres que están viviendo esto, con gusto yo los puedo apoyar.
0: Ay, qué bonito, doctora. De verdad que esas son de las partes bonitas, ¿no? De estos temas, donde vemos que en realidad hay soluciones, ¿no? Si usted está pasando por un momento difícil y de verdad siente que ya nunca en su vida va a volver a ser feliz, porque lo que perdió claramente fue algo valioso, y que pero que piensa que después de esto ya no hay vida, en realidad sí la hay, ¿no? Sí, solo hay que buscar ayuda. Y bueno, tenemos que irnos a una breve pausa comercial, pero les recuerdo que seguimos en vivo a través de Facebook en Latidos FM Chetumal.

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8: Y nosotros estamos de regreso en La Tienda en Equilibrio durante el corto. Ay, la verdad es que si usted no nos está viendo a través de Facebook, en Latidos FM Chetumal, se está perdiendo de mucho, porque en los cortos estamos ahí pues sacando algunas preguntitas y algunas otra información adicional. Y justo en el corte, pues, la doctora me dijo que nos tenía una frase o algo muy importante que nos quiere compartir el día de hoy.
9: Una frase para sanar, también de un librito. Es en cuestión de que si alguna vez voy a volver a encontrar la paz si pierdo a un hijito. Y dice así: al derrumbe emocional que conlleva la partida temprana de un hijo, tienes como opción renacer y volver a darle sentido a tu vida, porque el sentido de la vida no llega por sí solo, sino que nosotros se lo damos, depende de ti. No puedes escudarte en que nadie te ayudó, en que vas a vivir con el dolor. Necesitas trabajar en ti, necesitas saber que tu vida continúa y que tú decides que continúe esa vida triste, llorando toda tu vida, quejándote toda tu vida, frustrada toda tu vida, o reencaminar para poder vivir mejor.
8: Ay, doctora, muchas gracias. La verdad es que, pues sí, ¿no? Hay que continuar, hay que trabajar en nosotros, trabajar pues en estas pérdidas, en estos duelos, y que si ya vimos que realmente es un duelo que está costándonos, que ya nos está limitando, que ya no estamos realizando nuestras actividades, que ya nos está pues estancando, es momento de buscar ayuda. La doctora ya nos dijo aquí, mire, si usted de verdad necesita ayuda, nosotros con mucho gusto le podemos pues direccionar con la doctora para que pues ella les ayude mucho con sus temas. Y bueno, doctora, yo quiero leerle un mensajito que nos llegó a través del 983-10-250-55, terminación 70. Nos dice, buenas tardes, saludos a la doctora Luz. Quería preguntarle, ¿cómo se recomienda actuar o qué hacer si estamos viendo a una persona con una pérdida de un hijo? Está muy deprimida, no se quiere atender por ello para ayudarla, no acepta una charla, compañía, y dice que deja de ser alguien funcional en su vida cotidiana, por su mismo dolor. O sea, está, como decíamos, ¿no?, estancada.
9: Sí, tiene mucho que ver ahí el tiempo de evolución que tiene la pérdida más reciente, bueno, la muerte de su hijo, las condiciones en las que murió su hijo, pero por lo que me cuentan, la persona necesita atención psiquiátrica de manera inmediata. Sí, sí, es no solamente el trabajo tanatológico, sino también tratamiento psiquiátrico. Hay que ver si esta mujer está comiendo, si está realmente pudiendo levantarse o ya está en un grado muy avanzado de depresión y es momento de actuar con ella.
8: No, esto ya es difícil, ¿no? Porque dice que ya no está haciendo sus actividades sí. cotidianas. Y una actividad cotidiana, pues es eso, ¿no? A veces
9: comer,
8: alimentarse,
9: bañarse, dormir, sí, sí.
8: Eso, entonces, de verdad que
9: ahí sí necesita atención psiquiátrica inmediata.
8: Qué difícil, doctora, sí, ¿eh? Sí, sí. También le quiero leer, acá tenemos otro mensajito en las redes sociales, Liz Vázquez, nuestra doctora que también ya la hemos invitado al espacio. Por favor, sí, doctora Liz, venga, platíquenos, ¿no?, de esos temas tan interesantes que seguramente tiene, ¿verdad?, para nosotras. Dice, felicitaciones por su participación y orientación, doctora Luz.
9: Ay, gracias, doctora.
8: Sí, la verdad es que a la doctora Liz también ya le hemos hecho la invitación para que nos acompañe en este espacio, porque también es una persona que sabe muchísimo, solo que se guarda su conocimiento.
9: Sí, sí, sí.
8: Pero bueno, le volvemos a hacer extensiva la invitación para que venga. Y bueno, nosotros ya estamos ya casi en el cierre de nuestro programa del día de hoy. Pero bueno, antes de terminar, quisiera que nos diga, y bueno, sobre todo a las personitas que en casita están atravesando por un momento muy difícil, que es una pérdida de un hijo, de un embarazo, que también es un hijo, pero que quizás pues no conoció. Si esta persona puede encontrar paz después de la pérdida, una pérdida tan grande, ¿no?
9: Supuesto.
8: Inmensa,
9: que, sí.
8: que es un
9: sí,
8: hijo.
9: Sí, sí, sí. No significa que se te va a olvidar la muerte de tu hijo, no significa que todo va a volver a ser como antes, porque siempre vas a quedar con ese huequito en tu corazón de haber perdido algo tan importante. Pero con el tiempo, el trabajo, porque dicen la frase vacía, ¿verdad? El tiempo lo cura todo, es mentira. El tiempo con terapia tanatológica, con el trabajo que tú hagas día a día, lo va a curar todo. Pero el tiempo solito no hace nada. El sentido que tú le quieras dar a tu vida, y eso que nos decían de este número, de este mensaje, quisiera yo decirle a esta mamita que hay oportunidad, que por mucho dolor que esté viviendo, vas a ver la luz al final del túnel en algún momento, pero no te aísles, no te quedes solo, busca ese apoyo y vas a aprender a vivir ahora de otra manera, pero la vida va a continuar para ti si tú así lo deseas.
8: Y bueno, tenemos algunas otras preguntitas, como, bueno, en el caso del embarazo, ¿qué sucede cuando, bueno, ya hubo una pérdida de un embarazo y la mamita vuelve a embarazarse?
9: ¿Cómo? Siempre va a haber mucha angustia y otra vez sí. la culpa y otra vez esas ideas rumiantes que te van a estar. ¿Y qué tal si lo pierdes? ¿Y qué tal si otra vez? Y volver a pasar lo mismo y empieza ese tormento. ¿Qué les aconsejo? Atiéndanse inmediatamente con el médico de su confianza, puede ser en el Seguro Social, puede ser médico ginecólogo particular, con el médico en el que tú más confíes, pero atiéndete inmediatamente. Eso no te asegura que no vuelva a pasar, pero sí minimiza mucho los riesgos, ¿no? Cuida tu salud, cuida tu bienestar psicoemocional también. y darle la atención que tiene. No hay un tiempo específico para decir, ¿sabes qué? Este es momento de que te vuelvas a embarazar. Eso tú, tu pareja lo decidirán en el momento en el que se sientan listos para volverlo a intentar. Lo único es que sí, que si fue después de un aborto y hubo un legrado de por medio, no se aconseja que sea antes de 6 meses. Tienen que dejar pasar este tiempo y en lo que van sanando también, ¿verdad? Pero va a haber miedo, va a haber culpa, va a haber mucha frustración, va a haber mucha duda sobre todo. Pero
8: incertidumbre, ¿verdad?
9: Muchísima incertidumbre, pero no significa que todo vaya a terminar mal.
8: Muchas gracias, doctora. También tenemos algunas preguntitas que nos mandaron a través de redes y nos comentaron cómo se puede ayudar a un niño que perdió a su hermanito. Porque sí, nos centramos en el tema de la mamá, ¿verdad?
9: Claro,
8: y el papá.
9: Y eso es bien importante, porque generalmente hablamos de mamá, a veces hablamos del papá, pero no hablamos de los otros hijos, si es que lo sabía. Y pues también el niño está perdiendo a un hermano, entonces es un duelo también que el niño va a vivir, a diferencia de ellos, que toda tu descendencia y todo esto, como es el caso de mamá y papá o de tus papás, es el duelo de tu compañero de vida, es el duelo de esa ilusión que tenías, tu compañero de pleitos, tu compañero de secretos y tu compañero, tu mancuerna para hacer todas las cosas buenas y malas, ¿no? Entonces es que también hay que trabajar. Es bien importante saber primero qué edad tiene ese niño, porque a cierta edad todavía no se tiene conciencia clara de lo que es la muerte. Solamente sabes que mamá tenía una panza y que de repente mamá llegó sin la panza, pero que llegó sin nadie más, ¿no? O tal vez tú ya habías visto a tu hermanito y ya sabías y estabas más grandecito y ahora sí ya tienes edad para saber y tener conciencia de la muerte, y entonces hay que trabajar con ese niño, la pérdida del hermanito, la muerte del hermanito también. Y en el caso de niños más chiquitos, darles la atención que necesitan, porque muchas veces nos centramos en el duelo, en todo lo que hay que hacer, el velorio, todos los ritos funerarios, y se nos olvida que tenemos otro hijo. Nos quedamos en nuestro dolor y el pobre niño, si bien le da de comer la abuelita, la vecina, lo llevan a la escuela, y todo, pero ¿y yo dónde quedé? O sea, estoy en medio de la nada. Entonces es regresar a ver a ese bebé y validar también lo que le está sintiendo. Oigan, es que yo estoy enojado porque nadie me hace caso. ¿Cómo puedes decir eso si murió tu hermanito? Pues él ni sabe qué pasó. Entonces validar, de verdad lo siento, lamento haberte dejado así, fue una situación difícil, pero validar también. ¿Y cómo te sientes? ¿Y qué estás viviendo? ¿Y qué estás sintiendo? Saber que esa personita pues también tiene sentimientos, tiene emociones y que es válido todo lo que le está pasando.
8: Entonces es necesario que en el proceso de buscar ayuda especialista también se incluya, ¿no?, a todos los integrantes de la familia.
9: Es lo ideal. Siempre pensamos, bueno, solo la mamá, no, pero es toda la familia que tuvo un duelo, ¿no? La mamá perdió el embarazo, perdió a ese bebé, tuvo un aborto, murió el bebé antes de nacer incluso. Es cierto, pero es un duelo familiar en sí.
8: Gracias, doctora. ¿Algún consejo final que nos quiera dar?
9: Les voy a leer otra frase. Dice así: el dolor solo se ahuyenta con el amor y la presencia silenciosa. Oy. Muchas veces no es necesario decir mucho, estar y ayudar en lo que más se pueda.
8: Muchas gracias, doctora. De verdad que disfrutamos muchísimo su presencia el día de hoy. Aprendimos muchísimo, sobre todo en casita. Yo estoy segura de que muchos que están pasando por una situación similar, pues quizás encontraron una esperanza, ¿no? Ese es lo que necesitamos, esa esperanza de que vamos, de verdad existe una vida después de este evento.
9: Sí.
8: Entonces le agradecemos, doctora, y esperamos que esté otra vez con nosotros, sí, con otro
9: cuando
8: tema.
9: Cuando me invite.
8: Sí, sí, claro que por sí. Supuesto que sí.
9: Muchísimas gracias.
8: Yo soy Isby Benítez, les agradezco que hayan estado conmigo el día de hoy y con la doctora, por supuesto. Yo los veo y los... Claro, y ustedes me escuchan a través del 89.7 el próximo viernes aquí en La Tienda en Equilibrio.

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1: Latidos FM te da la hora.
2: Las 6:01.

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2: Las 6 de la tarde, afición. Las emociones han estado a mil y cerramos este viernes con una noticia monumental que sacude por completo el torneo. Se acabó en la cancha y la furia roja está en la antesala de la gloria. España impuso condiciones, pegó en los momentos clave y derrotó con un contundente 2-1 a los Diablos Rojos de Bélgica. Con este resultado, el cuadro español amarra el segundo boleto a las semifinales y nos regala el plato de gala internacional. Francia contra España por el pase a la gran final. El fin de semana viene cargado con el resto de los cruces de cuartos de final para definir a los otros semifinalistas de esta copa. Muchas gracias por habernos acompañado en otra vibrante jornada de Latido.
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0: Latidos FM te da la hora.
13: Las 6:33.

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